0: Magallanes 1-0, ¿eh?
1: ¿Y Brenda, cómo va ahí? ¿Súmale 3 a Magallanes?
2: ¿Qué cosa?
1: ¿Súmale 3 a Magallanes?
2: Al tiro lo veo.
1: La pillé, ¿eh?
2: Me pilló de...
1: Ya ni la pillé ni carreta, ¿eh?
3: Ok, ya. Magallanes está en el quinto puesto con 36 puntos. Entonces, más 3 sería 39.
2: Bravo.
0: Nos pasa también, Magallanes.
2: Aplausos.
3: Sí, nos pasa todo el rato porque nosotros actualmente tenemos 37. Pero va a depender mañana.
0: Antofagasta tiene que ganar, si no le queda otra opción.
1: No tiene otra opción.
0: Ya. Yo creo que con la derrota del domingo hipotecó el
1: subir
0: directo, pero sí. Si mañana gana puede volver a recuperar un poco la esperanza, porque
1: claro, porque no esperamos lo de Temuco que le ganó al Wander.
0: Claro, pero ejemplo. Ojo que Cobreloa tiene que ir a jugar a Temuco, a Talca,
1: recibe a Wander,
0: tiene tres salidas, si no me equivoco, sí. Cobreloa, tres salidas. No la tiene fácil el elenco naranja y Wander tampoco la tiene muy fácil. Yo lo voy a decir de inmediato con quien juega Wander la siguiente fecha. Bueno, Wander tiene que jugar con Cobreloa, ¿no? El 26, ¿cierto? Es el partido pendiente. Después tiene que jugar con. A ver. Wander recibe a Curicó.
1: El papel, digamos, más o menos,
0: o sea, accesible, pero claro. Recordemos que Curicó está peleando ahí el fondo con Ranger, con Santa Cruz,
1: pero repuntado, ¿eh?
0: Después le voy a decir algo, ¿eh? Después recibe a Ranger de Talca. Wander
1: está embalado,
0: ¿ah?
1: Está embalado el Ranger.
0: Después tiene que jugar con la Unión Española y la última fecha de Wander es con Copiapó de local. Entonces Wander la tiene un poco más sencilla que Cobreloa, porque Cobreloa,
1: claro,
0: después de recibir de jugar con Antofagasta, recibe a Wander, ¿cierto? Y después tiene que ir a jugar de visita, si no me equivoco, Cobreloa. Tiene que ir a jugar con Copiapó. Después recibe a Recoleta. Cobreloa.
1: Que viene en alza.
0: Va a jugar con Rangers de Talca.
1: Que viene en alza.
0: Claro. Y termina su participación con Puerto Montt en calidad de local Cobreloa.
1: Algo puede estar peleando la liguilla.
0: Yo sé lo que le iba a decir. Hay un rumor, que no es nada cierto,
1: ¿ya?,
0: que posiblemente Santa Cruz también haga una acusación en contra de Puerto Montt.
1: Sí.
0: Y es más grave, según lo que
1: San
0: dice
1: Marco.
0: Que San Marco de Arica. Así que a lo mejor hay dos que se podrían desafiliar. Puerto Montt y San Marco de Arica.
3: Pero cuenta un poco el rumor, ¿cómo se enteró?
1: Es que, más que rumor, yo creo que ya es un hecho casi, Rolando.
0: Lo que pasa es que todavía no presentan la acusación.
1: Ah, claro.
0: Pero Santa Cruz va a acusar a Puerto Montt por problemas de índole financiero y laborales. ¿Qué quiere decir eso? Que lo más probable es que no haya entregado su documentación de pago de imposición al día y toda la información de financiera esté tan truca como la que tiene, o que pues, supuestamente tiene San Marco de Arica.
1: Vamos a la cuarta del Chapadía, ¿les parece? Donde habla del análisis del próximo partido y bueno, y pónganse las pilas, ¿y a qué aspiran?
4: Obviamente el ambiente es súper bueno con el cual llegamos al partido, ya quitándonos el partido de Recoleta de encima. Vamos con la mejor de las ambiciones de querer ganar el partido. Ellos vienen con bajas importantes como la de Gotti, creo que también está fuera Tapia. Nosotros tenemos que sacar provecho de todo lo que hemos hecho a lo largo del año, sacar a relucir nuestro mayor talento para poder tener el resultado que nosotros queremos. Seguimos pensando en el campeonato. Estamos a 4 puntos de Cobreloa, ganando estaríamos a 1. Después tienen que enfrentarse Wander con Cobreloa. ¿Por qué no pensar con el campeonato aún? Si quedan varias fechas.
1: Yo creo que el alma le vino al cuerpo luego de la derrota ayer de Santiago Wander.
0: Claro, Temuco 3-0 sobre Santiago Wander. No solamente por lo que significa perder los 3 puntos Santiago Wander, sino también los goles que le marcó. Le quita 3 goles de diferencia también al equipo Caturra. Así que si Antofagasta llega a igualar, recordemos que una de las maneras de dirimir esto es. diferencia de goles, es que son tres los equipos que están,
1: claro, peleando. Bueno, la última de el Chapita, donde habla un poco de la identidad del local y también la invitación para que vaya al público mañana al estadio.
4: Sí, obviamente uno se encariña con la camiseta. Obviamente para mí debiese ser que si tú seas de Antofagasta, ojalá ser del equipo de tu ciudad, pero no todos tienen el mismo pensamiento. Me siento muy bien aquí, con el cariño que me han dado los hinchas en este último año, así que espero poder terminarlo de la mejor forma posible, logrando el campeonato, así que tengamos esa cercanía que es muy linda la que hemos tenido este último tiempo con los colegios y todo. Sí, obvio que vengan los hinchas, que es muy grato tenerlo aquí cerca, cuando alientan, cuando gritan, cuando nosotros hacemos un gol, siempre están ahí, así que es muy lindo siempre que ellos estén con nosotros.
0: ¿Sabes quién marcó el gol de Magallanes?
1: ¿Eh?
0: El Poroto.
1: Uy, no, está jugando un kilo ese muchacho. Yo le pregunté a Manuel Doloso, me respondió. Estaba a préstamo y no, pues ya se fue como jugador libre de acá. Significa que Marcolita no lo quiso en diciembre, cuando había que dejar partir o...
0: No estaba dentro de los planes de Marcolita. No, claro. Oiga, y Ana, yo le iba a preguntar algo a usted. Ahí Cristian Díaz dijo que uno le tiene amor a la camiseta o se encariña con la camiseta. ¿Usted se encariñó con más de alguna camiseta?
2: Sí.
1: Cuenta.
2: O sea, yo soy de... ¿Cuál más? No hay presión. O sea, yo soy de la que estoy con un club o estoy defendiendo una camiseta, la quiero igual como quiero y amo a Club Deportes Antofagasta. Pero obviamente le tengo un cariño más especial al CDA, porque me dio muchas cosas, muchas cosas de pequeña, pero debo admitir que Concepción también me marcó mi etapa como futbolista.
5: David, la pregunta de la camiseta y el sentir el amor por la camiseta lo hice referencia a Cristian a cuando se le preguntó sobre el sentido de pertenencia de los hinchas en la ciudad.
1: Porque
5: se ve mucha gente haciendo deporte sin la camiseta de Antofagasta. Sí. Y es lo que estaba reforzando el CDA este muy último caro. Tiempo. Sí, también, yo no. 45,000 pesos, 50,000 pesos. No, pero y lo otro que decía.
1: Buen punto,
5: ¿eh? Y que está haciendo el CDA ahora, justamente para incentivar eso, es llegar a muchos colegios.
1: Sí, San José el otro día estuvo.
5: Ya, pero ha estado mucho durante el.
0: Sí, ha estado en varios colegios.
6: Sí, es verdad eso. O sea, yo veo en el grupo de prensa. Cuando el periodista Matías Larraín sube como imágenes, y siempre me he fijado cuando incluso en las conferencias de prensa Marcoleta también lo menciona, que tienen como ese lazo con los colegios, pero es como para que igual vayan conociendo un poco más del equipo, los jugadores. Y algo que igual como que me llama bastante la atención es que lo que decía recién Cristian Díaz, de que yo sí me he fijado, yo creo que ya no lo he visto de en carne propia, el tema de que a mí me llama mucho, pero mucho la atención de que Antofagasta, y yo vivo acá, no sé, y decir como no apoyo a Calama y no vives en Calama, es como, no sé, a mí como que...
1: Me cuesta
6: mucho, porque yo digo, si eres de tu ciudad, uno apoya su ciudad, porque acá es como todo, y ir a otra ciudad, no sé, como...
1: Yo
6: conozco mucha gente de que es de Cobreloa, y apoya a Cobreloa por X motivo y todo ese tipo de cosas, pero vives acá, o sea, te has criado acá, naciste acá, es como todo acá.
2: Claro,
6: pero,
2: y creo que lo importante es ir y apoyar a los dos, sí, comprar la entrada, apoyar, entonces sí, está bien.
5: El estadio se ha llenado dos veces desde que se inauguró. Dos veces se ha llenado el estadio.
2: Chulo.
1: ¿A dos con Colo Colo?
5: No. No, ni cerca con Colo Colo.
1: Chile,
5: bueno, no, se llenó con la Universidad de Chile 4-0, ganó Deportes Antofagasta con 4 de Elizondo. Y se llenó en el partido contra Fluminense.
1: ¿Memo?
5: Es el único partido donde se ha llenado el estadio.
1: En los años 70.
5: Está hablando de nuevo, donde no hay identidad.
1: Pero no se ha llenado, porque 6.000 personas nomás. Ya, pelea conmigo.
7: Con Memo, sí, disculpen que los interrumpa en este agradable programa. Me llega una nota. Dice, la acusación a Puerto Montt es porque solo declararon imposiciones y no las pagaron. La fuente no la voy a develar, pero es confiable.
0: ¿Es confiable?
7: Sí.
5: Creo que sé quién es.
0: La mía también es confiable, ¿eh?
5: Le voy a escribir, Coquito, a ver si esa es la fuente. Usted me dice por interno si sí o si no.
0: Directamente desde Puerto Montt me dijeron
1: antes. No, sí, sí, en realidad eso es a la tarde, estuvieron conversando en los medios capitalinos. Claro, declarar significa, sí, yo debo esto, pero lo debo.
0: Reconocer las deudas.
1: Claro. Claro, te evita un montón de multas e intereses que aplica la, sobre todo el INP, que pega un palo más o menos. ¿Juguemos a ser técnico, Rolando?
0: A ver.
1: ¿Con el Puma? Ya. Ah, pero antes me gustaría preguntarte, Memo, ¿tiene la posibilidad de tener los minutos actualizados de Antofagasta?
5: Sí, por supuesto.
1: Porque te hablo, porque yo los dos laterales me olvido de los.
5: Sí, sí, el drama es que.
1: Me olvido de los nuestros y me voy con Ramírez y con. ¿Cómo se llama el?
0: Ibacache.
1: Y con Ibacache.
5: El contable, que dice que nunca sabía leer esta página acá, es medio extraña. Me arroja dos números distintos acá.
1: Pues son 7 fechas los que nos faltan.
5: Sí, faltan 7 fechas.
7: Tengo dos. Disculpen, que lo vuelva a interrumpir. Tengo dos audios acá. Si los quieren escuchar o se los dejamos.
5: Vamos por frente con eso.
7: Ya,
1: don Alfredo. Vamos con eso.
7: Alfredo Corona.
8: ¿Cómo están, muchachos? Les digo buenas noches. Espero que estén bien ahí en las damas, los caballeros. Que tengan excelente programa. Y con respecto a lo que dijo el auditor anterior, estoy un poco de desacuerdo con todo respeto que se merece el auditor. El cambio de entrenador, como lo está diciendo él, de traer a Rue, eso se ve a fin de temporada. Ahí se ve en el cambio del entrenador. Esa es mi opinión. Y con respecto a qué quiere él o a qué se debe de una derrota vergonzosa. Vergonzoso es tirar al equipo abajo. Cuando pierde lo hacen pebre en el suelo, pero cuando ganan son todos buenos. Eso, muchachos. Recordemos también que todos los equipos salen a buscar puntos. Nosotros mismos como hincha del CDA, cuando sale a jugar afuera, también decimos ojalá gane y si traiga los 3 puntos. Entonces todos los equipos hoy en día juegan a ganar. No hay que restarle mérito al equipo rival.
7: Ya, y cierro con este último audio, muchachos.
9: Lo que ocurre con el CDA, eso es lo que ocurre, es la estrategia que viene de la banca. Hay un problema de modernizarse. Usted lo mencionaba al comienzo de su comentario en esta segunda parte, que es que hay alineaciones para ciertos partidos y alineaciones de local. El uno tiene que ser protagonista. El equipo que plantó con el Chapa Díaz en el volante es un equipo que excelente para jugar de visita. Es que yo lo mencioné el programa pasado, es el frontón excelente que tuvo el CDA contra Copiapó. Ni una llegada de Copiapó, pero de local es otra la historia. Y otra historia que hay jugadores, si no tuviera Manca, Marcoleta, o sea, el hermano, lamentablemente le falta modernizarse en ciertas situaciones futbolísticas. Hay que atacar, hay que abrir las puntas, las pillas y tiene que jugar de primer minuto de local, hasta que se canse. Acaba de hacer un gol por el Poroto Fede. Puta que te echamos de menos, Poroto Fede. Magallanes 1, Copiapó 0.
10: Así nomás, pues.
0: Puto. Es verdad lo que dice, ¿eh? Es verdad. Hay alineaciones de local y de visita, sí, claro, estoy de acuerdo con él.
1: Memo, ¿tenía el dato o no?
5: No.
1: Pero más o menos.
0: Pero mira, yo le tengo un dato.
1: Me refiero para mañana.
0: Mejillón no está ganando 4-0 a Unión Compañía.
5: Mira, Rolando. Mira, Rolando, acabo de mandar una foto de cómo presenta la NFP y los minutajes.
1: ¿Ya?
5: Si usted sabe leerla,
1: a ver.
5: Se la dejo.
1: Mira.
0: Ah.
5: No tengo idea cuál es cuál.
0: Sí, a ver, yo le digo al tiro.
5: Ni usted sabe.
1: Como te digo, yo.
0: La foto que mandó Arto Malo, sí, pero no importa.
5: Es que le tomé la rápida, era para preguntarle a otra persona. De pasada se la mandó a usted. Sí,
1: está lo mismo.
5: Es la de arriba.
0: No sale ni equipo.
1: Por ejemplo, yo estoy pensando mañana en ganar.
11: Obvio.
1: Entonces, ¿qué quiero yo? Los que se contrataron para ser lateral derecho y se contrataron para ser lateral izquierdo, no, saben cuándo subir, saben cuándo defender. Es decir, son los laterales que tiene Antofagasta en el medio campo, los como centrales, Chapa y Suárez, y déjate de probar, y al medio ese cuarteto tridente, ese tiene que ser inamovible. Llámese el Carucha, llámese
0: Manzano,
1: Leighton y
0: Rojas.
1: Diego Rojas.
0: Claro, y ahora va a tener que entrar Bande por la banda y...
1: Hurtado no está.
0: Suspendido. No, está suspendido, por eso tendría que ir Bande y tendría que ir Monreal.
1: Monreal ya está listo para jugar.
0: Me parece, está listo, ¿no vemos Monreal?
5: Monreal está listo.
0: Y entonces debería jugar Monreal.
1: Y deja de probar.
5: El que no está va a ser para esta fecha Hurtado.
0: Sí, claro.
5: Hurtado.
0: Mira, de los minutos de Antofagasta le faltan 442 por completar.
1: 442.
0: Correcto. 442.
6: Me gusta su actitud, David.
1: Una calculadora.
0: Perdón, 422, perdón, 422.
6: Sí, ahí sí. La Brenda está sumando.
2: Ya, ¿qué le suma?
1: 422 dividido por 6. Porque no quiero que mañana juegue con niños.
2: 422 dividido en 6.
1: Sí.
2: Es 7,333333.
0: 70 minutos.
1: 73 minutos.
0: 71 minutos.
1: Pero si juega con 2, acumula 90. ¿Sí?
5: Sí.
0: Sí, pues si juega medio tiempo 2, 90.
1: Listo. Sí, yo como digo, yo mañana me la juego con...
0: Sí, yo igual.
2: ¿Sabe qué, David? Usted debería...
6: O sea, debería ser el profe.
5: Debería formar... No
6: debería ser el DT.
5: No le suban tanto lo humo que se lo cree.
0: Debería formar con Hurtado. Oye,
1: nada encuentra bueno mío.
0: Oye, David, nada bueno.
1: Nunca. Y no es de ahora, ¿eh?
0: Ahora usted también se desubica. Vamos. Hurtado debería ser Ramírez, como dijo usted, Leighton, o sea, Suárez con Roja y Bacachi.
1: Suárez con Chapa.
0: Sí, con, ¿sí? O sea, con Chapa Díaz, no Chapa Roja. Chapa Díaz. Manzano, Cuadra, Leighton y Rojas y Bandes con Monreal y se acabó. Y en la banca tendría que estar
5: Gallego,
0: debería estar el chico Campillay, debería estar, Cisterna, que es el arquero suplente, ahí tendríamos tres.
1: Y parece que Sepúlveda está por contrato ahí,
0: ¿no? Sí, parece que sí. Va a estar Sepúlveda.
5: Zacarías también va a estar.
0: Ahí tendrá Zacarías Aguada, también va a estar. Y debería estar Bastián Tapia.
1: Claro, me parece.
0: Faltaría uno, son siete, ¿cierto? Lo que dan en la banca.
5: Son siete, ocho. Son 18 personas y son siete.
0: Son siete. Entonces debería estar.
1: ¿Tapia un central? ¿Lo contaste?
0: Ya lo conté. Allá. Entonces debería estar el.
5: Sepúlveda.
0: No, Pato Castro.
1: O la Vikinga ahí también.
5: Sigo pensando que Rolando es representante de Pato Castro.
2: Ganamos.
0: Pato Castro puede cumplir la función de Roja.
5: Claro.
0: Porque no hay nadie más.
1: Sí, pero realmente Roja o se te cansa o se te aburre porque lo marcaron mucho.
0: Y porque no tenemos nadie más. Entonces,
10: eres un genio.
0: Eso debería ser. Entonces, Cisterna, Bastián Tapia,
5: Aguadva,
0: Nelson Sepúlveda. Kevin Campillay,
5: Matías Gallego
0: y
5: uno más.
6: Yo digo, Marcoleta escuchará en estos momentos ATD porque
5: el profe no sé, pero
11: mira, no creo que escuche todos los programas, pero luego sé que lo día lunes no escucha, pero fijo. Ojalá,
6: verdad que usted tiene muy buena.
2: ¿Por qué le mandó un saludo? ¿Cómo no, sabe?
6: ¿Cómo lo sabe?
1: Cabros chicos, vamos juntos.
2: Ya usted,
0: ¿a dónde jugó usted?
6: Pero cuente la historia bien.
2: Ya, pues entonces ahí usted, como es íntimo de él, debería decirle, ya sé todo esto.
1: No, eso es abusar de la confianza.
0: ¿Usted jugó una tomata por pareja?
1: Claro.
0: ¿Sí?
6: Pero ustedes, como dice la Brenda, pues si tienen tanta buena relación, debería decirle, ¿sabes qué, Marcoleta? Te estás equivocando.
2: Yo te hago un día el plan.
6: Un buen consejo.
1: Conversación.
2: Un buen consejo.
1: Son conversaciones, pero conversación, pero no.
6: Ay, no le gusta hablar de trabajo.
1: Separa lo que es al aire, separa lo que es en el micrófono y amistad, hincha.
0: O sea, ¿tú jugaste con quién? ¿Con Marcoleta? ¿Con quién más?
1: Mira, el Mario Pai me dijo, mira.
0: ¿Juanito Acevedo?
1: No, que es el más viejo.
0: ¿Que es el más viejo?
1: Claro.
12: ¿Y usted? No tanto.
0: ¿Quién más entonces en ese tiempo, Marcoleta? ¿Quién más estaba? ¿Nano Díaz?
2: ¿Usted era delantero, David, o qué?
6: Con Carlos Caselli.
1: Ocho. En ese tiempo el ocho era marcadito, el ocho.
5: 310 minutos me dicen que faltan. Por interno.
0: 310.
5: Sí, ya.
0: Entonces no está actualizada la tabla esa.
1: Entonces menos. Vamos, 310 por 6, ¿eh?
2: A ver.
0: 50. Menos. 50.
6: La Brenda de nuestra calculadora. Mismo.
1: 51
0: minutos. 51
1: minutos,
0: 52
6: está
0: minutos.
6: Está calculando.
2: 310 por 6.
1: Dividido.
2: Ah, ya.
1: Mala para las matemáticas, mala, pero
2: no,
1: mala.
2: Nada, no, 51.
1: Listo. Un tiempo, está listo. Así que, no sé, bueno.
6: David, lo que me llama la atención, disculpe, pero le pido a Brenda que sume, que multiplique, divida y usted es contador.
5: También han tenido problemas de número acá los dos contadores que están ahí.
1: No, pero ella tiene la calculadora ahí.
0: No, pero yo vi lo que salía en la. en la información.
2: De verdad que está bien, es contador y me manda a contar.
0: Yo creo que el que le dio el dato no está correcto. A no ser que acá no esté contado.
5: Dice 310 ahí.
0: No, dice 422.
5: El mucho, pendiente es la segunda, mira la segunda foto.
1: Es mucha la diferencia.
0: Si acá lo estoy mirando.
1: Entre uno y otro dato.
0: A ver. No, si yo tengo 422. Bueno, es lo que yo vi.
5: En ninguna de las fotos que le mandé, en ninguna sale 422.
0: Pero si no estoy viendo la foto, estoy viendo lo de la NFP.
5: ¿Y esa foto la saqué de la NFP, pues? ¿De dónde creen que saco la información?
12: ¿Consulta gratis?
5: No, yo no hago consulta de ti.
12: ¿Consulta gratis?
1: Oye.
0: Ya sigue. Ahí está actualizado.
1: Mientras discuten esto.
0: Ahí está actualizado.
1: ¿Está bien?
0: 310.
1: ¡Abuelito! Con mayor razón, mañana no entre con los niños. Y Ana, antes de cerrar nuestro programa. Te felicito porque aceptaste la invitación de A Todo Deporte, porque yo siempre a los jugadores digo, a todo el mundo, aprendes con nosotros a hablar, a comunicarte, porque siempre pienso en que un futbolista o futbolista, hombre o mujer, llegue, no sé, para el Real Madrid.
2: Oh.
1: Y el Real Madrid, el requisito número uno, saber hablar con la prensa. Uh-huh. O llámate Colo Colo, no, allá, la U. Y claro, los jugadores que han llegado acá, no, tío, yo no hablo.
2: Claro. Ejemplo,
1: el más porrón de todos, ¿ahí quién salió? El Marco Volado. Oh. ¿Todavía no habla con la prensa? No.
0: No, si habla, si yo lo
1: Pero escuchaba. Poquito, pero.
6: Sí, se lo mejor con usted, no ha hablado.
1: Acuérdate, Alexis Sánchez, cuando llegó al Madrid. Sí, yo jugaba con...
5: No sé cuándo llegó al Madrid.
2: Al Madrid, no. Barcelona.
1: Viste que están buscando que yo me caiga, ¿eh? Oye, si me ama este.
0: Es que hasta resuelve en Madrid, después se fue al Barcelona.
2: Claro,
0: fue
2: la escala.
1: No, por el revés, por el avión primero
2: cae
1: en
2: Madrid, después va a Barcelona.
1: Bueno, en Barcelona, la primera entrevista, por no querer hablar con la prensa, acá en Chile, Argentina. La primera entrevista, ¿qué le parece su llegada al Barcelona? ¿Sabes lo que dijo él? Ya, yo jugaba con Messi, pero en el Atari, po.
5: ¿Atari? No, desde ahí. Cuando se trata de juego.
0: No existían en
5: cuando se trata de juego, intente no mencionarlo, David.
1: ¿17 años atrás, señor?
5: ¿Cómo que 17?
0: Si no existía el Atari, existía en el año 80.
1: ¿Qué es lo que era?
2: La ley,
6: ya no se confundió.
2: Sí, yo.
1: Te contrata la U, tenés que enfrentarte a 8 cámaras y 10 micrófonos.
2: Sí, sí, sí, obvio.
1: Entonces, te digo, qué bueno que hayas aceptado para que tengas más...
2: Pero, más labia, claro. Sí.
6: Pero David, igual sumándome a sus palabras, yo siento de que la invitación obviamente de Yana, más allá de que ella igual aprenda, el tema es de que, o sea...
1: No, que
6: es
1: recíproco, nos va a aprender de fútbol de ella.
6: Exacto, me quitaste las palabras de mi boca. Pero nosotros igual vamos a aprender de ella, porque nosotros estamos mirando solamente, pero ella está dentro de la cancha y igual nos falta como esa parte, como la experiencia de cómo se vive el día a día dentro de la cancha. Es muy diferente a hablar de Deportes Antofagasta mirándolo nosotros a ya estar insertado en el club.
13: Exactamente.
6: Entonces, es como eso es lo que yo me gustaría mencionar.
5: En razón de la hora y David, para mañana hay que ir para también hacer la invitación claramente a toda la gente y comentarle que ya no va a ser panelista permanente en lo que queda de año, por lo menos, o hasta que llegue algún contrato de un club. Bueno, va a seguir haciendo acá, y por lo tanto, mañana va a estar presente en la caseta 13. Está presente comentando el partido de Cobreloa contra Deportes de Antofagasta.
0: Va a estar ahí Yana Geraldo.
5: Desde las 19 horas.
0: Salimos al aire a las 19.
5: No hora de citación, todo a las 4.
0: ¿Ustedes van a ir?
5: Para que lleguen a las 6.
1: Que Dios escuche y el diablo se haga el sordo. ¿A qué hora me mito?
5: A las 7. Por eso la hora de citación es a las 4 de la tarde. Para ver si llegan antes de las 7.
1: A las 7, ¿verdad?
0: Yo voy a llegar temprano para ayudarle a Memito a tirar cable y armar todo.
5: He escuchado muchas veces eso. El último partido sí pasó.
0: Lo bueno que para Pupitre hay un solo personaje nomás que va a estar ahí.
5: Por suerte.
0: Vendiendo humo ahí. Marcelo.
5: Y las chicas van a estar con las reacciones y el postpartido.
0: Postpartido, sí.
5: Ya, está armado, ya armé con el productor cómo hacer todo mañana.
1: Coco Caniguante, ¿tú tienes algo antes de despedirnos?
12: No, ganas de irme nomás. Hambre tiene. Estoy con mi señora que está de cumpleaños.
5: Sí, Coquito,
1: dale, mi saludo.
5: Coco va a estar de acuerdo. Y leí un comentario muy bueno cuando la publicación de Yana, que alguien puso, se están renovando los fósiles. Mucha gente joven.
0: Ahí te dijeron a ti eso.
5: No, yo
1: lo quiso decir, nombre y apellido este.
6: Pero David Pazman no, lleva 40 años,
5: pero
6: ¿no?
5: Véanlo en
1: 48.
6: 48.
0: Sí.
5: En Antofagasta.
12: Me están preguntando acá, disculpa,
5: así tal textual.
12: Me están preguntando por David en qué año jugó y en qué equipo jugó con Marco Lera. Me están preguntando acá en el.
1: No, la dice, en ese tiempo no se llamaba división
12: en. No importa, no es la pregunta. ¿En qué equipo jugaste con Marco Lera?
1: En juvenil,
5: pues, ¿no? Mañana le preguntamos, Marco Lera.
1: Eran categoría mini, parece. Sí.
0: Ya. ¿Cuándo nació?
1: El año, a ver, 70 y...
5: Joder, el Atari. Un Marcoleta.
1: Estábamos en el régimen ese que a usted le gusta, en dictadura estábamos.
6: Oh, y ahora no politizamos.
1: No lo politizamos. 74, 75.
12: Esto es deporte, amigo, no es política.
0: 74, 75, a ver.
6: Tú
0: naciste como 60, ¿no?
1: 62, señor.
12: ¿Pero en qué equipo jugó? ¿Cómo se llamaba? ¿Tenía nombre?
1: Antofagasta.
12: ¿De qué número? ¿Tiene alguna foto, algún recuerdo, algo?
1: Muchas fotos.
12: Chavo, compártala el viernes.
1: No, pero a ti no te la voy a mostrar.
12: No, si no la quiero yo.
6: Están preguntando. Nosotros nos muestran. Sí, David, muéstranos a nosotras.
1: No.
6: ¿Le creemos?
1: No, a la gringa se la voy a mostrar. Me cayó bien. No como usted. Así como que no me caigo mal. Ustedes me ganan mal a mi
6: punto. ¡Ay, cállate!
1: Estamos puro guateando ya, ¿no?
0: Ya, nos vemos.
1: Chao, chao.

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2: 21 horas, 32 minutos.
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3: 21 horas, 58 minutos.
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3: 22 horas, 26 minutos.
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3: 22 horas, 58 minutos.
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3: 23 horas, 27 minutos.

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3: 23 horas, 56 minutos.
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1: 1:00 a.m, 27 minutos. 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

0: una nueva hora.
1: 1:00 a.m, 55 minutos.
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0: Somos una nueva hora.
1: 2:00 a.m, 25 minutos.
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0: tenemos una nueva hora.
1: 3 de la madrugada, 26 minutos.
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0: Centro, tenemos una nueva hora.
1: 3 de la madrugada, 57 minutos.
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0: tenemos una nueva hora.
1: 4 de la madrugada, 27 minutos.
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0: una nueva hora.
1: 4 de la madrugada, 58 minutos.
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0: tenemos una nueva hora.
1: 5 de la madrugada, 29 minutos.
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1: 5 de la madrugada, 55 minutos.
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1: 6:25 a.m.
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2: Ahí vamos.

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1: 7 de la mañana, 25 minutos.
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1: 7:55 a.m.
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1: 8 de la mañana, 26 minutos.
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3: 8:57 a.m.
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1: 9 de la mañana, 26 minutos.
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3: 9:57 a.m.
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0: tirar al zorro. Lo voy a tirar a la parrilla. Hoy es el super clásico del norte. ¿Por qué Colo Colo y la usan super clásico? No, para mí es. El super clásico es Cobreloa con Antofagasta, mami. Claro, o sea, esos que son hinchas de Colo Colo, del Indio, que no son ni de Antofagasta. Pues esos son. No sé lo que son, pero yo no. Yo defiendo mi región, así que el super, super, super clásico es el de Antofagasta con Cobreloa. El requete contra super clásico. Y Colo Colo la UCI no son ni acá. Pero bueno, hay unos tipos que son así, ¿no? ¿Cómo están, amigos míos? A ver, José Cereceda me dice que. ¿Quién contraste, José Cereceda? A ver, en país no tenemos algunos mensajes, ¿ah? Hubo un accidente esta mañana, dice el conductor. Se dio a la fuga. Es puro sapeando, viejo. Viejo retangoleado. Él dice que lo vio y efectivamente ya tiene razón. Pues estoy viendo acá el informe de bomberos, que ya lo vamos a ampliar un ratito más. En las noticias, claro, una persona. ¿Dónde tengo la información? Esto fue en la avenida Pérez Sujovic con Santiago Humberton. No, este fue un encierro de un. ¿Dónde tenemos la baqueta? En la avenida Pérez Canto con Pedro Aguirre Cerda, un atropello de un peatón. Al final, el oficial a cargo informó que se trató justamente de un atropello al peatón, en el cual se entregó a personal del SAMU para su evaluación y posterior traslado hasta el hospital de Antofagasta. Y efectivamente, pues el conductor se arrancó. ¿Por qué te arrancas? ¿Estás con copete? ¿O te hice licencia? Pero hoy día hay cualquier cámara, ¿eh? Así que si estáis con la mona, trata de que se te pase rabia antes que se vayan a buscar. Oiga, me mamé un taco esta mañana. Tontón yo, pues, recibiendo la información. Me olvidé nomás. Porque si usted viene de norte a sur, de zona norte, y va a atravesar la ciudad, ni se le ocurra. Oiga, pero ni se le ocurra venirse por la costanera, porque se va a mandar un taco de eso, de miedo, porque está cortado el tránsito a partir de las 9 de la mañana. Ponga atención, desde avenida Pérez Sujovic, entre Salvador Allende y Centeno, ya, eso es de norte a sur. Pérez Sujovic entre Río de Janeiro y Centeno, de sur a norte, y la avenida Séptimo de Línea, entre Centeno y La Cañada, ambos sentidos. ¿Sabe por qué? Porque hoy se realiza el desfile de los niños ahí frente a la Municipalidad de Antofagasta, como así también al monumento a Bernardo O'Higgins, cuando está ahí con su caballo y en el día de la Independencia Nacional. Ya, así que si anda el auto, va a ir de norte a sur, de sur a norte, váyase por Rendich, mejor más arriba, Andrés Isabela, claro, Carlos Oviedo, pero no se vaya ni por Iquique, porque los tacos en la calle Iquique son espectaculares. Si no, pregúnteme a mí, no, porque me amé un taco como de 45 minutos. Y justo que hoy día subió la bencina. No, estamos bien. ¿Qué más tenemos por acá? Que despertaron tempranito. A ver. Chuta, me da miedo pinchar estos guasami, ¿eh? A ver. ¿Se habrá portado bien? Sí, porque le pasamos el celular temprano, ¿eh?
1: Hola, hola. ¿Cómo están por ahí? Solamente llamaba para saludarlo.
0: Mira, la Amelia. Está invitando a la Amelia.
1: Saludos para todos los enfermitos, para los que están de cumpleaños, para la señora JJ. Bueno, para todos, señores. ¿Y de qué van a hablar hoy día? Hola, David, ¿cómo estás? Gusto saludarte, muy, pero muy buenos días.
0: Te va a pegar la media.
1: Saludos a todos, grupos dispersos y dispersos. A no permito también que va, tiren para arriba, así la China sube, que está cada día mejor. Eso es bueno. Igualmente la ciudad de Cádiz, espero que se esté recuperando para que esté sanita y te pueda cocinar, pero
0: bueno,
1: lo más rico que ella sabe hacer, pues, la cocina.
0: Claro.
1: Así que

0: Quería ver que el tema de Luis Miguel ya. Por debajo de la mesa. Oye, hasta ayer pasó el chango por acá por la tarde, estaba parando, me tenía así, no en la calle,
1: ya.
0: Y gritó, ¡hola jefe! Le salió medio raro el grito, oye. Como un día yo le dije yo que por acá pasan todos tocando bocina, hasta yo que bocina al hacer, sigue claro. Gritó, ¡hola jefe! Sí, yes. Ahora es la changa, ¿ya? La corona. No te olvides de mi tema, ¿no? Por favor, David, si ayer me ignoraste.
1: Depende cómo deportes, ¿no? Depende cómo deportes.
0: David, te das cuenta que soy colocolino, estás hablando de Antofagasta y sacaste al tiro al colo. Claro. Sacaste al tiro al colo.
1: Y... No, y estoy hablando del súper clásico.
0: Y a la tarde, sufran. No. Voy por cobre.
1: Voy a comer un zorrito a la parrilla, sí. ¿Qué más tenemos por acá? Pa, pa, pam. Ah, el Carlos Lorca nos manda, a ver, escuchemos acá.
2: ¿Cómo está ahí, David? Buenos días, gusto saludarte.
1: Hola, Carlos, ¿cómo te va?
2: Hoy día es jueves.
1: Sí, señor.
2: Jueves.
1: ¿Cuándo hay para...?
2: Juegan los Pumitas con Cobreloa.
1: Un sorrito a la corilla.
2: Y comentarte, David, que las entradas están agotadas. Agotadas todas las entradas para ir a ver a los Pumitas con Cobreloa hoy día.
1: Así es, todo agotado, 5.000 fue el aforo, ¿va? Quedaron cortos. Que el dueño siempre así dice, oh, más gente, más guardia, más platita, en fin. Raúlcito, como siempre, ahí está, este no está trabajando, ¿ah? Bueno, ya el tiro viendo su canción. Oiga, ¿saben quién hoy día está cumpliendo 81 años? Claro, porque nació en 1945, cieguito de nacimiento, claro. ¿Sabe quién es? 81 años cumple, creo que no es muy simpático el tipo, ¿ah? Pero que canta como los dioses. Me refiero a José Feliciano, le mandamos un saludo de cumpleaños en estos 81 años de vida. Bienvenidos a este su matinal, ¿dónde? Aquí, en la radio de la familia.

con una temperatura que en este minuto llegamos a los 17 grados. Está total y absolutamente nublado en nuestra ciudad de Antofagasta, pero vamos a llegar igual a una máxima de 20 grados, así que no es para que se abrigue tanto, pero si el pronóstico del tiempo dice que está nubladito, por ahí por el mediodía o pasadito el mediodía o un poquito antes podría aparecer el sol, pero en este minuto está total y absolutamente nublado nuestra ciudad. El viento está suavecito, 1 km/h, 83% en la humedad relativa del aire. Hoy día nos saludamos a Juan Rubén Contador, más de algún compromiso tiene que haber tenido, pero ya tenemos las informaciones listas y dispuestas para contárselas a ustedes en el día de hoy.

A ver, ¿por dónde partimos? ¿Por las buenas o por las malas? Le cuento que se confirmó al final el alza del combustible. El petróleo diésel subirá en el día de hoy a 89 pesos, mientras que las gasolinas, también altísimas, a 35 pesos por litro de cualquier benzina, 93, 97 y 95, que es muy poca la venta de ese gas, 95. Pero así es que está confirmado desde hoy día 10 de septiembre. 89 pesos va a subir el petróleo diésel y 35 pesos las bencinas. Vení que comenzó el juicio por el femicidio de Javiera Ramírez. La fiscalía exige presidio perpetuo calificado para la expareja Andrés Sutar. El inicio de los alegatos, el Ministerio Público detalló cómo el imputado habría asesinado y incinerado, además enterrado a la joven en el desierto antofagastino. Esto ocurrió en el año 2022. El acusado, quien fue detenido en Bolivia y renunció a su derecho de guardar silencio, ya se encuentra cumpliendo 16 años de cárcel por otros delitos en nuestra ciudad. Oiga, no sé si a usted le está pasando que hay moscas en el sector, ¿sí? Fíjese que lo que lo están pasando más mal todavía es Taltal y Tocopilla con respecto a las moscas, porque hay una alerta por proliferación de moscas en Taltal y Tocopilla. El Seremi de Salud exige a municipios intervenir focos urgentes. Las recientes lluvias, sumadas a la humedad y el calor de la zona, detonaron un inusual aumento de estos vectores. La autoridad sanitaria ya coordina acciones de limpieza con ambas comunas y llamó a la población a extremar las medidas de higiene. Entonces, en este minuto tenemos gran cantidad de moscas, tanto en Taltal como en Tocopilla. Acá igual hay mosquita, ¿sí? Esta noticia viene de San Pedro de Atacama, fíjese. Incautan cerca de 400 kilos de explosivos en el sector desértico de San Pedro de Atacama. 400 kilos de explosivos. ¿Se lo han robado una minera? El operativo de la PDI permitió retirar dinamita, ANFO, emulsiones explosivas, detonadores y cordón detonante. Material que se encontraba almacenados con escasas medidas de seguridad. Y como le contaba al comienzo de nuestro programa, hay un corte de tránsito gigante, así es que háganos caso. Todo esto porque en Antofagasta está el tradicional desfile escolar de las fiestas patrias en este día jueves. La actividad congregará estudiantes pertenecientes a la Corporación Municipal de Desarrollo Social, quienes desfilarán en la explanada municipal a las 10:30 horas. El evento obligó a cerrar Pérez Sujovic, séptimo de línea, desde las 9 hasta las 13 horas. Así es que, como lo comentábamos al comienzo, el taco es impresionante, sobre todo en la calle Iquique. Claro, como no se puede pasar por el sector costero, automáticamente uno tiende a irse por la avenida Iquique, tanto de norte para sur, y los tacos son realmente impresionantes. Así es que, si lo está escuchando, si va manejando, busque Rendich. Sí, busque Rendich, que es una vía más expedita, está con semáforos, o si quiere más arriba, Carlos Viedo Cavada, más arriba la... tiene mucha más alternativa, Andrés Savera también, pero no prefiere la avenida Iquique porque los tacos, me atrevería a decir que creo que es de más de media hora, si es que no quedó corto, en aquel sector, por este desfile en homenaje a nuestra patria.

y como ya lo contábamos también, Deportes Antofagasta y Cobreloa juegan esta noche un clásico clave en la lucha por el ascenso. Cobreloa lucha por que de ganar quedara un punto de Santiago Wander, recordando que Santiago Wander perdió su compromiso con Temuco el día martes, mientras que Antofagasta lucha por quedar a un punto de Cobreloa y a cuatro del puntero como es Santiago Wander. Entonces, sin tregua, esta tarde noche, 20 horas, en el clásico en el Estadio Calvo y Gascuñán. Lamentablemente las entradas están agotadísimas. No hay entrada a la venta.

Mira, lo que son las cosas, dice que homicidios bajan en un 20,7% en la región de Antofagasta. 17 víctimas ocurrieron durante el primer semestre de este año 2026. La cifra representa 4 casos menos que en igual periodo del año 2025 y corresponde al registro más bajo de los últimos años. Antofagasta concentró 10 víctimas seguidas por Calama y también por Tocopilla, claro. Y yo le diría que, no sé, que se me enoje. Yo diría que somos una ciudad segura, ¿sí? Considerando que tenemos, pero muy, muy pocos carabineros, ¿eh? Así que somos una ciudad tranquila, ¿sí?

controlar en nuestros carabineros de Chile. 10 detenidos, entre ellos 7 prófugos. En ronda policial dejó más de 800 controles en nuestra ciudad. Además, se cursaron 27 infracciones por materia de tránsito y a la ley de alcoholes y droga en este, que al final se controlaron 800 vehículos y personas en las últimas 24 horas. Este yo creo que es una buena noticia. Sí, usted va por, sube por Sucre y encuentra un edificio muy, muy, muy antiguo. Y fíjese que tras 45 años, Antofagasta sumará un nuevo espacio cultural. Aprueban obra, fíjese, para recuperar Sucre 444. El Consejo Municipal dio luz verde al contrato para la primera etapa del proyecto. Considera, digo, una inversión de 1.204 millones de pesos y un plazo de ejecución de 12 meses. Qué bien, ¿eh? 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

¿Se acuerdan ayer lo conversamos acerca de este detenido que estaba cumpliendo una condena en Copiapó? Ya llevaba buenos años, llevaba buena conducta. Y él pidió permiso para ir al bautizo. En cual gendarmería le dio el permiso y no llegó nunca de vuelta. Se fugó y recordemos que fue encontrado acá en Antofagasta. Hay más involucrado en esto, ¿eh? La trama del homicida fugado, como le digo, en Copiapó, fue capturado en Antofagasta. La fiscalía indaga vínculo amoroso con la tutora. Carta de imputado por ayudarlo en huida desde Copiapó, dice: te amo mucho, falta poco para estar como queríamos. El amor, ¿no? Tantas cosas que se hacen por amor. Obviamente que los dos van a quedar en calidad de imputados, uno volviendo a la cárcel y lo otro por ayudar a arrancarse a este prófugo de la justicia que fue bautizo y no llegó nunca. Y sigue la intervención en la Feria de las Pulgas, que me parece muy bueno. Fíjese que ahora cámaras ahora detectan tráfico de drogas. Qué raro, la Feria de las Pulgas en la noche. A pleno día en la Feria Pantaleón Cortés de Antofagasta. El sujeto, que ya tenía antecedentes policiales, fue detectado por el sistema de televigilancia y a unos papelillos, fíjese, en su bolsillo.

0: realizando el trabajo de bomberos, tuvieron varios hechos en esta misma mañana, sí. Todo bien consecutivo. Recordemos que también ayer tuvimos un incendio en el sector norte, en el sector alto, digamos, de Antofagasta. Tenemos la información completa. Fue en Ingeniero Jaya con Mariano Farandato. Este principio de incendio, el comienzo, después se llega la secreta, la primera alarma de bomberos, llegan hasta el lugar tres unidades más. Y así bomberos empezó a trabajar en el lugar del siniestro. Tenemos el informe de cuando ya la situación estaba controlada, del oficial a cargo, a ver si la podemos.
1: Buenas noches, Javier Marimán, tercer comandante del Cuerpo Bombero Antofagasta. A las 18:38 la central de alarma del Cuerpo Bombero Antofagasta recibe un llamado de un principio de incendio en una vivienda, en la cual preliminarmente el Cuerpo de Bombero Antofagasta envía tres unidades. Al llegar al lugar se percatan de la magnitud, se despacha primera alarma de incendio, donde concurren cinco compañías, seis unidades, 35 bomberos. No hay víctimas en el lugar. Sí daños estructurales de la vivienda por efectos del fuego. Y también informar que esta casa ha sido siniestrada más de alguna vez. Hemos estado aquí ya tres veces en este mismo lugar y actualmente la emergencia se encuentra controlada y sin víctimas que lamentar y sin bomberos lesionados.
0: Yo, no es primera vez que van a ese sector, ¿eh? ¿Qué pasará? Y claro, vuelven a construir encima, material ligero seguramente, y se vuelve a incendiar. Como les contaba esta mañana, empecemos, 10 para las 7. Tenemos lo que nos contaba un auditor en la mañana, donde bomberos con la unidad BR8, llegó hasta la intersección de Pérez Canto y la avenida Pedro Aguirre Cerda. La información preliminar indicaba que hubo un atropello de peatón. El bombero o el oficial a cargo dice que se trató de un atropello justamente del peatón, el cual se fue entregado a personal del SAMU para su evaluación y posterior traslado hasta el Hospital Regional de Antofagasta. Tal como lo decía el auditor, el conductor se dio a la fuga. Y fue todo muy seguido, ¿eh? Eso fue 10 para las 7 de la mañana. Después, ¿cuánto? 17 minutos más. No, a ver, un poquito más. 17:20, a las 7 de la mañana con 20 minutos. Es decir, casi media hora después. Se despachan unidades de bomberos hasta la intersección de Pérez Sujovich con Santiago Humberton, donde hubo una persona encerrada en un ascensor. Ahí estamos en las 7:20. Después, 8:14. A las 8:14 recién pudieron liberar a la persona que estaba encerrada en el ascensor. Seguimos con la información de bomberos, 8:24 de esta mañana. Tenemos que se tuvieron que dirigir a Juan Gutenberg y Avenida Industrial. Como para variar quema de basura, el oficial a cargo informó que se trató por una pequeña quema de basura al costado de la línea férrea, en el cual la situación fue controlada. Entonces, cuatro hechos esta mañana. Luego tuvo que concurrir el personal de bomberos. Ya son algunas de las informaciones con los hechos producidos en las últimas 24 horas.

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1: 10:39 a.m.
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3: Oye, ¿alguien se acuerda que me pidió el veteranito este que ya está medio patinado? De allá, ¿se acuerdan qué tema me pidió? No, a ver, veamos.
4: Hola, hola, ¿cómo están por ahí?
3: Ahora que estaba invitando
4: solamente
3: a la
4: media, saludarlo y saber cómo están. Luis Miguel, por debajo de la mesa.
3: Ah, esa canción, ya, pues, inquieto, vamos, vamos, entonces con...

0: Ya están faltando 13 minutos para que sea las 11 de la mañana acá en la radio de la familia. Y en algún minuto más vamos a conversar con el gerente, fíjese, de Deportes Antofagasta por algunas indicaciones de este superclásico, ¿cierto?, de la región de Antofagasta, porque hay medidas especiales, más control de carabineros y las entradas ya están totalmente agotadas. El aforo de 5.000 personas parece que quedaron cortos. Van a ver la posibilidad de poder ampliar la venta de entrada, obviamente previa autorización de la gobernación regional. Así que en cualquier momento vamos a estar con el móvil de ATD. ¡Aló!
1: Bueno, sí.
0: Mi general, ¿cómo está usted?
1: Bien, gracias.
0: ¿Te gusta?
1: Me estoy riendo. Dale, la canción que le pedí.
0: ¿Cuál canción le
1: pedí? Esa. Por favor, le voy a pedir ahora, ¿escuchas? ¿Eh? Hablo. Dime, Teresa.
0: Dime, Teresa. Esa canción es de Clavel, pues.
1: Sí, de Clavel.
0: ¿Te gusta Clavel?
1: Me vuelvo exitosa. ¿Sabes qué le iba a contar ayer?
0: ¿Ya?
1: Y me olvidé, no me olvidé, ¿acordé?
0: ¿Eh?
1: Y que vino una hermana.
0: ¿Ya?
1: Una monquita.
0: ¿Ya?
1: A darme la comunión.
0: ¿Ya?
1: ¿Y sabes qué me dijo? Pobre de este septiembre.
0: Sí, pues.
1: Me dijo, vamos a ramar y la cueca.
0: Ya.
1: A bailar cueca.
0: Sí, pues.
1: Y yo no puedo ir a bailar.
0: Pero te lleva la hermanita de la iglesia, pues, ¿cómo se dice?
1: Pero, sí, pero.
0: Ya que los cabros malos que tenés no te llevan, pues.
1: ¿Cómo voy a ir a la ramar si no puede bailar? Ya. Apenas puede caminar.
0: En una silla nomás, va a ir bailando.
1: No, muy pobre.
0: Ya, ¿y estos cabros malos que tenés te van a llevar a pasear?
1: No.
0: ¿Tú, viste que son malos tu hijo?
1: No, son malos.
0: Son malos.
1: No pueden nomás.
0: Ah, mentira, vos.
1: Bueno, yo conformo. Aunque no me falte el ánimo.
0: Sí. Ya, pues, patita.
1: Oiga.
0: Corríamos un rato con Clavel entonces, ¿te parece?
1: Por favor, me lo pone para escuchar porque me da risa.
0: ¿Te da risa?
1: Mm.
0: Ya, bueno.
1: Gracias.
0: Pórtate bien con la Sandra.
1: Ya.
0: Ya.
1: Chao.
0: Chao.

Gracias, muy amable. Me salió medio pesada esta Teresa. Y esta Teresa no se acordaba cuando ya la ponía arriba de la mesa.

0: Ahí estaba esta linda canción. Entretenido. El clavel, ¿eh? Ah, esta bombilla parece que sí, ¿eh? Sí, porque muestra el folclore y también nos muestra gracia también, po. Ramón, buenos días. ¿Cómo te va?
1: Muy buenos días, mi tremendo amigo David Vidal Espinosa. Bueno, como siempre, amiguito, te mando un fuerte abrazo. Tú sabes que eres muy buen amigo, eres buen locutor y buen animador, las tiene todas, así que...
0: ¿Cuánto querís? Que no, ¿cuánto querís?
1: Más agüita en las flores.
0: ¿Cuánto quieres?
1: Van a morir solas las flores, van a quedar, ahí van a quedar, así que...
0: Listo, David. Yo te lo compré a usted, compadre.
1: Quiero de Adriano Papalardo, por favor, que comencemos. No sé por qué me acordé de ese tema, así que...
0: Te portaste mal con tu mujer.
1: Seguramente será por la U, que vamos a comenzar a ganar todos los partidos ahora, así que...
0: Puede ser.
1: Y ojalá gane los Pumitas hoy día, pues. Sí, claro. Ya que el Wanderito perdió, así sí, que... Para que se acerque a los punteros.
0: Exacto.
1: Que cuídate mucho, viejito.
0: Claro, que después viene el Chiclón
1: de... Échale agüita a las flores nomás, échale agüita a las flores, allá. Chao, cuídate.
0: Ya.
1: Oye, amiguito David, ¿sabes qué pasa? ¿Cómo se llama la recaudación del Estadio Regional de Antofagasta que Bascuñán? ¿Para cuánto es la capacidad? ¿Cuánto es la capacidad y por qué dan 5.000 entradas más para partido importante? Tan igual que el Estadio Nacional, que era por 80.000, ahora quedó como en 50. Imagínate, no sé por qué lo achicaron el estadio estos giles.
0: No sé,
1: la autoridad de todo el mundo. Hacen puras leceras nomás.
0: No, cálmate, relájate. Si Antofagasta no va más de 3.000 personas, una ciudad que tiene casi 600.000 habitantes, somos re poco hincha del CDA, pues tú soy de la U, por ejemplo. Tengo recursos del Colo-Colo, por ejemplo. Entonces, si Antofagasta somos re poco, ¿para qué dar más aforos si la gente no va a ir? Pues. Mientras más aforos, más guardia, más platita. Y al dueño le puede doler eso. Ya, dejan andar pelando y vamos con Adriano Papalardo, esta canción antigua, pero linda, ¿no? A ver, canta la JJ y no lo voy a cantar yo, ¿eh? A ver. Recomencé. No, la JJ es mejor, ¿cierto? Sí.

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1: 11 de la mañana.
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0: 11 de la mañana con 3 minutos, nos vamos con el móvil deportivo de A Todo Deporte, porque tenemos en línea al gerente administrativo de Deporte Antofagasta, Manuel Doroso. Entradas agotadas, se nos viene un gran espectáculo esta noche, ¿ah? ¿Cómo te va?
1: ¿Qué tal, David? Buenos días. Buenos días a tus auditores. Sí, efectivamente, que sea un gran espectáculo, tranquilo, que gane el que haga mejor las cosas y que todo termine bien.
0: Eso es lo más importante.

0: El estadio, los últimos clásicos se ha dividido la mitad todo de Cobreloa y para el otro lado lo de Antofagasta. ¿Se reitera aquello?
1: Lo que pasa es que Andes y Pacífico son entradas mixtas, o sea, ¿ya? dentro de lo que permite la ley, tú tienes entradas que son para el local, para la visita, y las otras a porcentadurías mixtas. Pero nosotros, como una medida de seguridad, ¿ya?, especialmente en el sector Pacífico, dividimos la Pacífico en una Pacífico Sur para la visita y en una Pacífico Norte para el local. Evidentemente con más capacidad de público para el local. Pero es más que nada por un tema de seguridad, ¿sí?, y de ordenamiento, y aparte de eso nos pide Carabineros hace bastante tiempo ya.
0: Y la verdad es cosa que ha resultado todo un éxito eso, sin problema.
1: Hasta el momento sí, pues, exactamente. Entonces, la gente de Pacífico queda cerca de su barra, que está para el lado sur.
0: Claro.
1: Y la gente del norte queda cerca, frente a la barra, que está en Galería Norte.
0: ¿Alguna recomendación para la gente que vaya temprano, por ejemplo, puede ser?
1: Sí, la puerta está a 7.
0: Ya.
1: Para que tengan un acceso tranquilo, con su cédula de identidad. Sin bebidas, sin nada que sea elemento de...
0: Claro, de lanzarle.
1: Para lanzar.
0: Claro.
1: Claro. Ojalá con su carnet, su cartera, si se llama, con sus cosas, pero nada que sea objeto de retención.
0: Claro, es perder tiempo. Todos pierden tiempo al final ahí.
1: Exactamente.
0: 7 de la tarde se abre la puerta, entonces. Sí. Todo marchando perfecto. Bueno, si lo organizas tú, nunca hay una duda al respecto, ¿no?
1: Bueno, de uno propone y dicen, ya dispone, ojalá que se disponga de parte de la gente que acepta, lo mejor. Están las medidas de costumbre, de seguridad. Las puertas van a ser la conveniente para el público del aforo. Esperando que todo salga bien.
0: ¿Cuántos años, Manuel, organizando partido allí?
1: 26,
0: lo hacéis solito, ¿eh? Mientras que otros contratan productora y tú lo haces solo. La experiencia, ¿no?
1: Sí, ahora hay, bueno, por un lado restricciones por parte de la ley.
0: Claro.
1: Pero
0: claro,
1: eso también te ha ordenado un poco. Antes tú confiabas mucho en la participación de Carabineros.
0: Sí, pues,
1: por favor. Salió Carabineros y entraron los guardias. Y eso es uno de los temas más complejos, el tema de contar con los guardias suficientes, además que en la nueva ley de seguridad van a tener que ser guardias especializados en el estadio,
0: claro.
1: Por lo tanto hay que capacitarlos, entonces permanentemente te están dando nuevas cosas para agregarle al espectáculo, ¿no?
0: Bueno, Manuel, no te molestamos más, mucha pega, no tengo ninguna duda que todo te va a salir perfecto y... Ya vieron nomás que gane el Puma.
1: Sí, es súper importante para nosotros.
0: Claro.
1: Sacar los puntos. Espero que se dé. Y salir contento a la noche.
0: Sí, claro. Oye, en entre tiempo un homenaje a las niñas hoy por subir a la primera división, ¿tengo entendido?
1: Perfecto.
0: Se lo merecen las chiquillas. Ya, Manuel. No te molestamos más, ¿eh? Hasta tu celular se te está agotando, parece, ¿ya? Lo perdimos, Manuel, ¿sí? Mucho que hacer. Entonces ya lo sabe, si usted parte a las 5.000 personas, a las 7 de la tarde, se abre la puerta, no lleva cosas que están prohibidas para no perder tiempo, hay que retirarlas, llevarlo a un tacho a la basura, llevarlo a usted, volverlo a revisar. Y vaya, no llegue tan cerca de la hora, sino se va a perder algunos minutos de este partido. Fue el móvil de

0: como que qué corto, ¿eh? Que sepa escuchar mi linda canción, ¿o no? ¿Cómo te va, don Pepe Olivares? ¿Te acuerdas de esta canción muy linda de Emilio José? ¿Te acuerdas de esta canción, o no?
1: Por supuesto.
0: ¿Te pusiste serio, Alde?
1: No, no, me puse serio, me estaba quedando dormido.
0: Yo pensé, dije, este de...
1: que este tanto, que le da el CDA, que el CDA. Va a ir más gente de Cobreloa que del CDA, de apuesto.
0: No, mi Timo Tabán, fíjate.
1: ¿Sí?
0: Sí.
1: Le va a ganar por uno.
0: ¿Quién? ¿Antofagasta?
1: No, por una persona.
0: Ah, en gente, ya.
1: Partido hoy día, ¿no?
0: Hoy día, a las 20 horas.
1: A las 20 horas.
0: De las 7 transmite a todo deporte, fíjate.
1: Ya.
0: Hoy bueno, tengo, ya,
1: viene el mejor.
0: Antes que entremos con la música, tengo un datito bueno, ¿eh? A ti que te gusta ir a todo.
1: Oye, de repente, como usted lo dice, el cuerpo no da para tanto.
0: Chuta, se me
1: está pegando las cosas suyas, que me dan ganas de acostarme a las 21 horas. Pero yo sé que eso es mentira.
0: No, los días vienen, me acuesto yo temprano.
1: Nah, mejor me quedo callado.
0: No, fíjate que te tengo una. A ti que te gusta ir a todas, pues, ¿dónde está? Acá. Y atención, amigos de la sector norte de nuestra ciudad. Fíjate que la ilustre municipalidad de Antofagasta invita a una tallarinata, fíjate. Hoy
1: ya
0: hay 700 almuerzos para la comunidad. La municipalidad de Antofagasta invita a la comunidad a participar de una tallarinada en la Plaza Bicentenario. Actividad que se realizará este jueves, hoy, 10 de septiembre, a las 12:30 horas, con la entrega de 700 almuerzos para quienes asistan a la jornada. Una iniciativa se desarrollará junto a una empresa de fideos, generando un espacio de encuentro y participación para la familia del sector y a la comunidad antofagastina en el marco de las actividades impulsadas durante septiembre en distintos puntos de la comuna.
1: Mira, así me acaba de llegar un WhatsApp.
0: A comer tallarines y en la plaza.
1: Oye, me llegó un WhatsApp del alcalde Sacha.
0: ¿Ya?
1: Sacha Rasmilich.
0: ¿Ya?
1: Me dice, dile al David que muchas gracias por estar promoviendo y lo invito para que venga para acá a servirse esta tallarinada y para que no le vaya a pechar a las vecinas.
0: Y yo pecho a las vecinas, tú pechas ahí.
1: Bueno, las vecinas, las amigas.
0: A todas las amigas
1: que tiene usted ahí.
0: Que tú vayas a pechar a otras partes, más
1: no,
0: cara.
1: No, no, no,
0: como que no.
1: No soy como usted.
0: Llego del gobierno de invitación a tomar desayuno. El primero que está en la fila.
1: Se ríe usted de las mismas barbaridades que hace, ¿no? Oiga. Vamos a la música mejor.
0: Ya, mejor.
1: Porque yo le dije que le traía una canción suya que lo identifica plenamente y esto quiero que pongan mucha atención. Las amigas y los amigos que se juntan cada fin de semana o cada 15 días o una vez al mes, que se reúnen y participan y disfrutan de muchas cosas bonitas. Esta es la canción del David que lo identifica.
0: No, me falta un año todavía.
1: Reflexiones,
0: señor.
1: A los 65 años.
0: Me falta todavía.
1: Sí, pero usted parece como de 68 ya.
0: Sí, ¿qué te pasa?
1: Escúchela.
0: Mira. Ve mi oblicuo, mira, velo.

0: Reflexione a los 65 años.
1: Buen, sí, claro, tienes mucha razón el tema, po.
0: Sí, pues.
1: Mira, hay un viejito que ya pasó hace rato los 65 años, ya está más cerca del cementerio que viene una fiesta.
0: No sea así tan malo.
1: No, che, lo escuchara como me agarraba el fideo a mí.
0: No, sé, bueno. Este igual.
2: Pero no, tema, pero de anillo al dedo por el Daimo. ¿Eh? Porque el Daimo cambia, no cambia ya. Lo que quiero reconocer que es colocolino. Mira. A esta altura puede decir que tiene 64, pero demuestra como 69.
0: Está bien.
2: Al menos sube la escala, creo.
1: Este muestra como este tiene la edad de Moisés murió a cuánto a
0: los, pero él sube tranquilamente la escala, no como usted que aquí llega muerto.
1: No, si ni siquiera ve ya. Ni siquiera
0: bueno,
1: ve.
0: Bueno, usted tampoco, ¿sí?
1: No, pero por lo menos veo las perillas, por lo menos. Este no ve nada.
0: Bueno, ya vivió sus años también.
1: Y hoy así como es, todavía cuenta chiste, ¿ah?
0: Sí.
1: Tiene García bien
0: pícaro.
1: Revoltoso. Yo creo. Pero ahora está sonado, ahora depende del. Y agarra los palos que le pega a la señora.
0: Ah, ya.
1: Si no se puede mover, no se puede defiende. No se puede mover.
0: Oiga, hay muchas canciones muy románticas, muy buenas, que lamentablemente no están a la venta. Solamente las pueden ver ahí en YouTube. Y se trata de un cantante llamado Carlos Bernardini.
1: ¿Ya?
0: ¿Ya? Él grabó este tema, ¿no? esta canción que dice Sin Ti.
1: ¿Ya?
0: ¿La escuchamos?
1: Sí, claro.
0: La conocemos.
1: ¿Ya?

0: El romanticismo nunca pasará de moda. Sin ti se llama ese tema de Carlos Bernardini.
1: ¿Qué le pareció?
2: Fíjate que se parece mucho a la voz del uruguayo, que también me lo piden, ¿ah? ¿Un parece el apellido?
0: Sí.
2: Es muy parecida a la voz, ¿ah?
0: No sé, debe ser seguramente, a lo mejor lo hace con la inteligencia artificial.
2: Claro. Él se llama Carlos Beltrán. Bernardini.
0: Este es Bernardini.
2: Te aseguro que me la van a pedir, porque es muy linda la canción, ¿eh?
0: Sí, hermosa.
2: Muy linda la canción.
0: Bueno, yo tenía una canción de un chileno, pero lamentablemente la edité mal. Se me quedó allá en el tintero.
2: Mañana. Y se le damos el triunfo al CDA también, así que.
0: No se limpie antes de nada, ¿ya? Porque puede salir trasquilado. Creo que mejor mañana ni aparezca para aquí en la red, porque si pierde el CDA, ¿cómo lo van a molestar? ¿Ya? Así que, tranquila.
2: Ya, me guardáis el auto. ¿Tú vas a llegar primero a los tallarines con salsa ahí?
0: Yo no puedo ir para ese lado hoy día.
2: No, anda tú y me guardáis un espacio mío, ¿ya?
0: No, me mande a pechar, vaya este sonido.
2: Estás acostumbrado.
0: No, y eso se va a vender hoy gratis.
2: No, es gratis. A 700 personas nomás, sí.
0: No, pero hoy día de la mañana, bueno, hasta la una nomás el tránsito estaba suspendido por ahí por todo el...
2: Me olvidé yo esta mañana, me dejé.
0: Yo se lo mandé para que usted lo diera a conocer,
2: sí,
0: pero...
2: Sí, no, claro, lo di a conocer a las 10, pues. Pero yo lo conocía de anoche, que tú
0: sí,
2: lo mandaste.
0: Sí, claro, pero...
2: Adivina el tontón por dónde me vine.
0: Por abajo.
2: Una hora.
0: No, yo me vine por Iquique y de ahí tomé la torre.
2: Claro.
0: Pero igual había harto chance.
2: Sí, es que tú estás en el epicentro mismo.
0: Sí, claro. Así que... Lo que vi es que muchos chicos escolares con uniforme por el sector.
2: Sí, el desfile, po.
0: Están adelantados.
2: Sí, es que el día del lunes están de vacaciones, po. Una semanita. Así que
0: por eso que lo adelantaron, ya.
2: Claro, mañana los actos, los respectivos colegios. Y la semanita de vacaciones.
0: El más feliz es mi bisnieto, po.
2: ¿Por qué, oye?
0: Joelito. Ayer lo vestieron de guaso completo, mira. Tenía que hablar cueca y todo, y se taimó.
2: Chu.
0: Igual que la bisabuela, se taimó.
2: Oye, me pasó eso con mi cabro chico. Un traje de vascuense.
0: Ya
2: le hicimos traje de vascuense. Y cuando ya la noche, ya te hablo 11 de la noche, y el acto era a las 8 de la mañana, un apoderado me manda la información, me dice que el cucurucho que usan los vascuenses era cartulina, pero con arena. Como a la 1 de la mañana sacando arena de la playa. Ya, y cuesta pegar la arena con la cola fría en el cucurucho. 4 de la mañana. Listo. Ahí va, y se veía bonito el Felipe con su traje de vascuense. Ya, listo. Y ahora el kinder no sé cuánto se presenta con un baile vascuense. Y este desgraciado que no quiso subirse al escenario, ¿no? Y me tuvo hasta las 4 de la mañana haciendo el traje.
0: Ay, los niños que se taiman. Bueno,
2: alzado, no debería le pegar un solo aletazo nomás, ¿no?
0: En ese tiempo, pero ahora no.
2: Ya hay preso.
0: Ahora no. Me está pegando.
2: Listo.
0: Ya listo.
2: Y ahí quédate.
0: Lo llevan al tiro.
2: Claro.
0: Ya. Que tenga un bonito día.
2: Sí, nos encontramos mañana.
0: Nos encontramos mañana.
2: Ok.
0: Chao.
2: Chao.
0: Chao.

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1: 11:33
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2: 4 minutos restan, o 24 minutos, digo, restan para que sean las 11, las 12 del día. Pongan atención a este mensaje, lamentablemente lo escuché antes, yo por lo general no lo escucho, así que pongamos atención a este mensaje que nos pide Gina, ¿ya? Y Ginita, todos los parabienes para ti, ¿eh? Me mataste, pero ahí vamos a estar, ahí vamos a estar.
3: Hola, Davidito, muy buenos días para ti y para toda la gente linda que llama a la radio de la familia. Oye, Davidito, hoy es un día muy especial. Está de cumpleaños mi primer amor, que fue mi hijo mayor. Quiero desearle lo mejor a mi niño bello. Y bueno, yo lo amo tanto que sobran las palabras para decírselo nuevamente. Feliz cumpleaños, Alvarito. Él se llama Álvaro Santander. Y también saludar a todo... mis amigos, mis loteras hermosas, para toda la gente que llama a esta linda radio, que entretiene cada día y nos levanta el ánimo también, porque yo, a pesar de que estuve muy enferma, no dejé nunca de escucharlos a ustedes y también a todas las personas que me tiraron para arriba y me dieron buenas vibras. Oye, amiguito, también te quería pedir un favor bien grande. Mañana a las 9 de la mañana me hacen 2 procedimientos en el hospital regional y quería pedirle un favor a cada uno de nuestros amigos que si me echaban una manito pidiéndome, haciendo una oración por mí mañana, por favor. Yo sé que voy positiva, que Dios me ha ayudado mucho y yo creo que si mis amigos me cooperan con pedirle también a él, me va a ir mucho mejor.
2: Ahí estaremos.
3: Un gran abrazo, amiguito. Que estén todos bien. Cuídense, los quiero. Los extraño mucho. Tengo mucho deseo de estar con ustedes. Darle un gran abrazo. Muchos cariños para toda la gente que llama. Y te voy a pedir un temita también, ¿por qué no, po? De Django, Corazón Mágico. Chaito, Davidito. Que tengas un buen día. Saludo a Francisca y a todas mis loteras bellas que yo sé que también están escuchando. A cada una de ellas un gran abrazo para todos. Adiós, Davidito. Hasta el lunes, si Dios lo quiere. Chao, chao.

0: Son 17 los minutos que restan para que sea el mediodía acá en la radio de la familia, el sol. Y está saliendo, yo le dije 12, 12 y media. Pero se va a mantener gran parte del día nubladito, ¿ah? Claro, la temperatura va a estar, ¿sí, Regia? 21 grados. Escucharon los Ginita ya, entonces estamos todos comprometidos para orar por ella y que le vaya bien en esas dos intervenciones que tiene el día de mañana. ¿Quién tenemos por acá? A propósito.
1: Amiga Gina, bueno, yo no la conozco personalmente, pero primero, desearle mucha felicidad a su hijo, que lo cumpla, lo pase súper bien, muy bonito, sí, que lo regalen de Ardo, y cuente con nosotros acá en la oración del día de mañana. Tenga fe que mañana esa resonancia le va a ir súper, súper bien. ¿Ya? Siempre hay que ir con fe ante el Señor. Así que, amiga Gina, aquí su amigo Luis Ayala le envía mucha fuerza, muchas bendiciones, y vaya con fe mañana, vaya con fe. Usted va en las manos del Señor, del médico de los médicos, ¿no? Así que vamos a orar mañana, a la noche ya empezamos a orar para que el día de mañana Dios haga una obra maravillosa en usted. ¿Ya? Bendiciones, cuídense. Yo le digo esto, señora Gina, porque yo también estoy en espera que me llamen, porque me encontraron algo en el pulmón. Y el médico me preguntó que eso era producto del cigarro. Entonces, ¿qué tiene que hacerme? Una biopsia. Le mandaron todos los papeles al hospital y tuve que esperar porque usted sabe que en el hospital cuesta, pero yo le doy una recomendación. No hay que mentalizarse lo que le van a hacer o lo que va a encontrar, no. Yo, por ejemplo, en el caso mío, el médico me dijo acá que tenían que revisar, ver si a lo mejor era maligno, benigno, canceroso. Y yo, la verdad, las cosas, yo tengo mucha fe en Dios y yo digo que se haga la voluntad de Dios. Pero no me mentalizo en decir, ay, que van a encontrar esto. No. Pensemos positivo. Y esa misma energía se la envía a usted, amiga Gina. No la conozco personalmente, como le digo, pero harta energía le envío esa vibra. No se mentalice. Porque eso nos debilita más y nos enferma más. Hay que pensar positivo y entregarse en las manos, Señor. Que Él haga su voluntad, porque detrás de todas estas cosas, sabe usted que hay un propósito de Dios. Yo soy muy bueno para las bromas, todo, pero cuando se trata de hablar ya de enfermedades serias, me pongo serio y colaboro, bloqueo de oración y todo. Así que vaya con toda la fe nomás y a ver que todo va a salir bien. Dios tiene un propósito con cada uno de nosotros. Por eso yo les digo a todos los que fuman, cuídense. Cuídense. Después de las consecuencias. Pero les vuelvo a repetir, no se mentalicen lo que tiene o lo que le van a encontrar. Mentalícese en Dios, quien haga la obra en usted. Eso, bendiciones.
0: Voy a ver, este matinal, vamos a cumplir 5 años ya. Y creo que es la primera vez que le escucha algo cuerdo a este veterano y yo. No es chiste, ¿ah? Aló,
2: buenos días. Todavía buenos días, ¿cierto?
0: Oye,
2: con el cambio de hora o...
0: No, oye, Marita, ¿estás escuchando en la mañana cuando empezó nuestro programa?
2: Sí, por la mañana temprano, dígame.
0: ¿Y a poquito este caballero que por primera vez habla algo cuerdo?
2: No, bonitas palabras,
0: de verdad. Sí, primera vez, primera vez en 5 años que habla algo cuerdo, ¿ah?
2: Hoy, de verdad, un saludo grande para la señora.
0: Allí,
2: buenas vibras, muy buenas vibras de verdad para ella. Como dijo Cayero, él tampoco la conoce, yo tampoco, solo cuando ella llama, pero mis buenas vibras. Ya está ascendido yo en la Virgen, que todo va a salir.
0: Con el solo hecho de ser auditores de la Radio Centro, ya somos una familia. Amerita, sí. Mira, y este empezó tempranito y la cargó contigo. Mira, escucha.
2: A ver.
0: Mira, escucha.
3: Hola, hola, ¿cómo están por ahí? Solamente llamaba para saludarlos y saber cómo están. Saludos para todos los enfermitos, para los que están de cumpleaños, para la señora JJ. Bueno, para todos los que están. ¿Y de qué van a hablar hoy día?
2: Ay, qué terrible. Al poco siempre le pregunto eso, ya de qué van a hablar.
0: Partió, y partió con eso al tiro.
2: Sí, sí, son terribles. Llamo temprano, llamo tarde, igual me hinchan.
0: Igual te hinchan, ¿te das cuenta?
2: Son terribles. No, de verdad, un saludo grande, de verdad, para todos, que pasen un lindo día. Mira, en este momento, aunque no me crea, están saliendo unos rayitos de sol,
0: ¿sí?,
2: acá.
0: Se va a despejar
2: medio día. Espero que de verdad se despeje, sí, un rato, aunque sea un mediodía, para que se vea más bonito.
0: Sí, así es simbología. Sí. 2:30 más o menos va a estar despejado total. Tú sabes que hablas tú y esto empieza a explotar, po.
4: Hola, hola. ¿Cómo están por ahí? Espero que estén bien. Llamaba para saludarle y para pedir una canción. Ajú.
2: ¿Qué tal? ¿Qué pues, trabaja esa gente? Parece que no trabajan porque por eso tienen tanto tiempo.
0: No, el José Cerecea, cuando no tiene ningún pasajero del 74.
2: Mientras espera un pasajero, tiene tiempo, claro. Y yo he visto muchos taxistas que están jugando con uno pasa así, los mira, jugando más con el celular,
0: ahí está vacío, para ahí. Y la vez que está vacío, justo ya vas tú, así que aprovecha el tiro.
1: Son bromas. Se la aprecia mucho, al menos yo la aprecio mucho, no la conozco, pero sí, son bromas, nomás tómelo con andita, no le haga caso a este caballero, oiga, ¿ya? Sabemos que usted tiene muy buena onda, así que, pero me gustó lo de ayer, usted llamó de las primeras. Ese era el radio que tiene que llamarse, ¿no?
0: De las primeras. Sí, ahí que te está imitando.
2: Terrible, son terribles ya.
0: Espérate, falta.
4: Señora, no, pero no se baje. Señora, suba nomás. Si esta señora que está hablando, la hace cortita, mira. Suba usted nomás, no se baje.
2: Se pasa. Ya.
0: Espérate, esto no ha terminado, mujer.
5: Hola, hola, ¿cómo están por ahí? Llamada para saludar a todos. A todos los enfermitos, a las JJ. ¿De qué vamos a hablar, David, hoy día?
0: Ay, tómalo con Andina, dijo Luchita Ayala.
2: Sí, con Andina la voy a tomar.
0: Andina era una bebida, ¿te acuerdas o no?
2: Ah, Andina, sí, era una bebida. Andina. Sí, pues, Andina era una bebida que, bueno, ¿hasta qué tiempo duró? Hace un tiempo atrás, me parece que todavía había Andina.
0: Tómatele con Andina.
2: Ya, después bueno, hay muchas bebidas de verdad que han, si hablando bien en serio, hay varias bebidas que se han perdido del...
0: La Novi, ¿te acuerdas que estaba la Novi?
2: La Novi, pues, me acuerdo cuando llegó a Luca eran 3 litros, a 700 pesos primero era, después era Luca.
0: Claro.
2: 3 litros, y no sé si usted recuerda ahí en la esquina de
0: Prato.
2: En la esquina de
0: Enosa
2: con Maipú, en la esquina ahí, en la esquina, que ahora hay una farmacia ahí.
0: ¿Ya?
2: Que había un local porque vendían Novi, tenía pintado afuera la Novi y toda la cosa. Incluso esa en un tiempo vendieron, no sé si alguien recuerda, vendieron hasta pollo ahí en esa esquina.
0: Mira.
2: Pero le estoy hablando de hace como unos 20 y tanto atrás.
0: Por lo menos.
2: Más de alguien tiene que acordarse de eso.
0: Mira,
2: que entró y compró pollo.
0: Este parece que se acordó, mira.
4: Ya, pues, señora Amelia, yo tengo que llamar también, pues. Que lo voy a comentar ahí al David, yo a los auditores, sobre el accidente de la mañana. Pero si usted sigue hablando, no voy a poder llamar yo. Así que...
6: La Texicola. La Bidú.
0: La Bidú, ¿te acuerdas? No, este más viejo que nosotros, Amelia. Vale, sí. No. Este más viejo de nosotros, ya está. Está en el ocaso de su vida ya este.
2: Ay, qué tal.
0: Ya, pues, quedaste de invitarme a un curanto, ¿sí?
2: Listo, ya, pues. Ya. Como le decía yo, un saludo grande para todos, que la pasemos bonito hoy día. Hartas buenas vibras, hablando bien en serio, para la señora Gina, que la pase, que todo va a salir bien. Todo vamos a poner un poquito
4: la hora en crash.
0: La hora en crash antigua, que era redondita, claro.
2: Sí, pues la
5: naranja,
2: no había
5: la bebida Perico también llegó un tiempo acá, que era una bebida de Arica, que su bodega la tenían ahí donde está actualmente la ferretería Plat en Pedra y Reserva con Pizahuata.
0: Perico, ¿eh? Mira, ya.
2: No, si deben de haber hartas bebidas para atrás de las personas que se recuerdan. Ya, que estén todos bien.
0: Mira, espérate, porque mira, este es un mensaje cuerdo, ¿Sabe quién me lo manda? El Ruperto, que él siempre nos aporta con algo de historia.
2: Sí.
0: Mira, escucha.
2: Es caballero David, siempre.
7: Mira, ahora que están hablando de recordar bebidas que ya existieron y todo eso, la Novis aún sigue funcionando, pero nueva fórmula bajo la CSU.
0: Ah, ya.
7: Y la que vuelve en gloria y majestad es la Free. No sé si se acuerdan.
0: Sí, me acuerdo.
7: Finales de los 80, principios de los 90, la bebida Free.
0: Sí.
7: Vuelve. Porque un empresario, con la nostalgia de que a él le gustaba esa bebida, compró los derechos, la receta y la producción y fabricación de la bebida, y la va a sacar al mercado como producto de él. La bebida Free.
0: La Free.
2: Mire, qué bueno.
0: ¿Te acuerdas de la Free o no? Fue cuando,
2: sí, algo.
0: Fue cuando la Pepsi-Cola se fue del país, po.
2: Ah, mira. Y ahora sabe, la Pepsi-Cola está acá. Ah, mira, van a haber varias bebidas.
0: Claro. Ya.
2: Ya,
0: antidalcuranto con este.
1: Yo conocí el Frit para matar mosca.
2: Ay, señor, si tenía que haber uno que hay. No, si ellos son implantables. El día cuando no hablan se echan de menos.
0: Ya, vamos un curanto, vamos un curanto.
2: Listo, de los de Don Ramón.
0: A ver, ya, vamos, sigamos el curanto, te llevo un amigo, ¿no?
2: No, como curanto estoy hablando.
0: Ya, vamos los dos solos nomás, ya.
2: Bueno.
0: Ya, vamos ya, curanto, ya.
2: Listo, será hasta mañana, si Dios quiere que estén todos bien.
0: Chao, Amelia.
2: Chao, ay, que Antofagasta hoy día gane.
0: Equipo grande, tú sabes.
2: Sí, 3-1.
0: Vale. Eso. Listo. Me gustó. Ya.
2: Ya.
0: Vamos al curanto. Chao.

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2: Septiembre. 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
4: 12 horas.
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3: Teresa quiere escuchar a Patricio Mans.

0: Y ya está el mediodía con 8 minutos acá en la radio de la familia. Junto a ustedes en este día jueves 10 y de septiembre, ¿eh? Lo cuento con los dedos, ¿para qué? Pues si estamos a 10 y el 18 quedan 8 días, pues, ¿no? Uy, cada día yo me admiro, ¿eh? Me admiro yo mismo. Soy tan inteligente yo, ¿eh? José de Arecida, José de Arecida, que me aburrí de llamarte. Chuta. Mira, el que se aburra o el que se enoja tiene dos problemas. Aburrirse, desaburrirse y enojarse. Desenojarse, ahí te pusiste viejo cola de... Viejo bigote cole, ¿qué le vamos a poner? A ver si le pasa el enojo ya. ¡Aló!
1: Oye,
0: ¿qué pasó?
1: Hay que enojarse contigo para que tú respondas.
0: ¿Tenés mucha sangre? ¡Ah!
1: Oye, ya, corta tu escándalo.
0: Ya.
1: Y atiende el teléfono más rápido. No nos dejes colgado, porque te va a llamar la JJ.
0: Y me
1: pierde. Ahí no va a llegar.
0: Y no es chiste, ¿eh?
1: Sí, ya.
0: Oye, cuéntame.
1: Oye, tío, te llamaba para contarte el accidente.
0: Sí, claro.
1: De la mañana.
0: Claro.
1: Yo no sé si lo comentaste con el JR en la mañana o no.
0: No estuvo en JR, pero sí lo teníamos en los bomberos. A ver, lo reviso de nuevo. Esto fue a las 10 para las 7 de la mañana.
1: Al cuarto a las 7, sí.
0: Claro. Por lo menos.
1: Sí, lo que pasa es que yo estaba.
0: ¿Eh?
1: Oye, ¿qué? Yo estaba justo en la esquina del semáforo.
0: Ya, este Pérez Canto con Pedro Aguirre Cerda.
1: Correcto, en la calle de abajo.
0: Sí.
1: La de abajo. Sí, lo que pasa es que estoy yo esperando de norte a sur el semáforo.
0: Ya.
1: Y por Pérez Canto, por el frente, está esperando a la micro.
0: Ya.
1: Y la micro dejó pasar a una niña que estaba pasando por el

0: el paso cebra.
1: Claro, correcto.
0: Ojo ahí, por el paso cebra.
1: Claro.
0: Y pasa un furgón ahí de esos chicos, pero soplado, viejo.
1: Sí.
0: No, la tiró por allá, o sea. Bueno, ahí quedó la niña atendida, yo obviamente nos bajamos a ayudarle y todo el tema, y tenía problemas en su pierna.
1: De hecho llegó.
0: Yo no sé. Lo que pasa es que el furgón se arrancó, ¿no?
1: Sí.
0: El conductor nunca volvió.
1: No, se iba a la fuga, pero están las cámaras, está identificado ya.
0: Ah, ya. Qué bueno, yo me acuerdo que era un furgoncito chico, blanco con celeste nomás.
1: Ya.
0: No alcancé a ver la patente.
1: Y claro, la niña, bueno, el bombero llegó primero, ¿cierto? Le hizo el trabajo de reanimación un poco y después llegó el SAMU, la evaluó y se la llevaron hasta el hospital de Antofagasta, fíjate.
0: Claro, porque cuando yo llegué ahí, llegó un paramédico.
1: Ya.
0: Y él la empezó a atender.
1: Ah, no, mejor me todavía. No.
0: Sí. Y él la empezó a atender y yo obviamente ya tuve que retomar la máquina porque yo andaba haciendo mi ruta.
1: Claro.
0: Así que él se quedó ahí y yo no sé qué más pasó con ella después.
1: Claro, no, sí, fue trasladado hasta el hospital, ¿eh? El SAMU
0: llegó
1: la ambulancia después y para verificar, digamos, lo que tuve señal en la rodilla.
0: Claro.
1: Se fue trasladada hasta el hospital.
0: Sí, fue fuerte, pues la niña gritaba y lloraba y todo el tema, y fue bien complicado el ratito.
1: Por lo general te arrancas cuando...
2: Con tesoro, con Paraguay.
1: Andai con Covene, pues.
0: Lo más probable, pues.
1: Sí. ¿Por qué te arrancaron? No,
0: le tocaron la bocina, nada, no.
3: Sí, no,
0: no volvió. Así que ojalá que lo encuentre el hombre, porque tiene que responder, porque si no, claro, no podía andar así por la vida.
1: No, pero como te digo, está plenamente identificado el vehículo y el conductor.
3: Paraguay
0: con Talcahuano. Bueno, qué bueno, Davidito.
1: ¿Cuántos pasajeros tenía ahí?
0: Me falta uno.
1: ¿Para partir?
0: Me falta uno.
1: ¿Cuánto tenéis? Tres. ¿Están escuchando, no?
0: Sí, están escuchando. ¿Están escuchando la radio?
1: Señores pasajeros, por si acaso el pasaje bajó a 500 pesos, ¿ah? Que no... Que este gallo,
0: oye,
1: no, que este gallo no les cobre más. Señora, hay una señora ahí, ¿cierto?
0: Sí.
1: Señora, ¿cuánto le cobró?
0: Le 500. 500.
1: Mentira, mentira, le cobró Lucas. Y bajó a 500 pesos el pasaje porque bajó la bencina. Así que le dé el vuelto.
0: Ya, David. Ya, cuídate. Cuídate, amigo.
1: Ya, oye.
0: Ya, saludos.
1: Chao. Ay, muy fresco. Sí, bajó la bencina, bajó para arriba, ¿no? Bien, sigamos con las canciones. A ver, ¿a quién ponemos en la lista ahora? Mi buena amiga Jacqueline, ¿qué quieres escuchar tú a esta hora de la tarde? Ya, pues claro, ya quieres escuchar. Se te olvidó, chupa, tiene mala memoria. ¿Y quién la canta? Pablo Montero, la escuchamos.

0: Acá ya es el mediodía con 21 minutos, acá en la radio de la familia en este día jueves 10. Ya. A ver, tenemos por acá. Antes yo le iba a contar, fíjese que tengo cuidado, ¿eh?, cuando se sube a la micro, pague su pasaje, no se vaya a hacer el les. Y lo digo por si acaso, no falla. Fíjese que se reforzará las fiscalizaciones para prevenir la evasión en el transporte público, y verificar que los pasajeros realicen correctamente el pago de sus pasajes. El operativo se va a desarrollar durante esta fiesta patria, ¿cierto?, al interior de los buses, con el objetivo de reforzar el uso responsable del sistema de pago electrónico. Uno de los aspectos que se fiscalizará será precisamente el pago del pasaje. No cancelar la tarifa correspondiente constituye una infracción, poca atención, que puede significar una multa de 1 a 1,5 UTM, equivalente aproximadamente entre 67 mil pesos hasta las 100 luquitas. Ya, así que por 500, 650 pesos, que puede salir a tocar a la cuestión, La fiscalización a tarjetas con beneficio despliegue también pondrán énfasis, correcto, en uso de la tarjeta Bipay en persona mayor, la tarjeta nacional estudiantil. Claro, beneficios que tienen carácter personal, único e intransferible, ya que por lo tanto solo pueden ser utilizados por sus titulares. En este caso, las multas son mayores, por prestar la tarjeta a otra persona, porque claro, el adulto mayor paga 320, si no me equivoco, y 210 los niños de educación media. Entonces, en este caso, la multa equivale a 1,5 a 3 UTM, es decir, la sanción podría llegar a 200 mil pesos. Así que no se haga el cucho. Claro, pasa eso que de repente persona adulto mayor, ¿cierto?, le pasa la tarjeta para que la use a una persona normal, digamos, que tiene menos de 65 años, para ahorrarse, no sé, 300 pesos, o los estudiantes igual. Le pueden pasar la tarjeta a una persona que no es estudiante. Entonces, esa multa es más grande. Así que ponga, pero mucha atención con aquello. Por 300 pesos le va a salir, pero es carísimo, ya. Así que no se pase de listo. Que le, como es el momento del 18 de septiembre, el que le quema el poncho, que se lo ponga, no vamos. Mi querida Gladys, ¿qué pasa? ¿Por qué no me llamas yo ahí? A ver.
1: Buenos días, David.
0: Buenos días.
1: Disculpa, no te he podido llamar. Sí, estoy súper acareada en la cocina.
0: Allá.
1: El almuerzo iba a estar mucho más temprano. Tengo un horario a la hora de almuerzo para un electrocardiograma en el consultorio. Así que el almuerzo va a estar servido a la 1.
0: Chuti, ¿y yo qué hago?
1: A Ginita, solamente decirle que sí, que nosotros todas siempre hemos estado orando para que a ella le vaya muy bien con su salud, y lo seguiremos haciendo. Dios ponga su manito para que le vaya muy bien. Desearle lo mejor del mundo para todas y todos los auditores dispersas, amigos, que tengan un lindo día. Muchas bendiciones para cada uno de ustedes.
0: Sí, va a tener que ir la clave y va allá a decir: Ruperto, prepárate porque te toca atenderme a mí. Pues sí, algún día que me atendáis, pues solo como tu mamá, la voy a dar toda la pega. O... Corita, ¿cómo te va? La Corita igual tiene su genio, a ver.
2: Buenas tardes, David. Esperando tardes. Que estés muy bien.
0: Pues les envío jardín, así que cuidado.
2: Para todas y todos quienes escuchan la radio.
0: ¿Ya?
2: Y decirle a Ginita que mañana vaya con toda la fe,
0: eso.
2: Que todo saldrá bien, porque ella estará en manos de mi buen Dios, que todo lo puede. Así que harta fe, amiguita Gina, se te extraña mucho, y también que poca empatía de las personas que imitan quienes llaman a la radio. Pero bueno,
0: dije
2: quiero
0: yo
2: pedirte La canción de Pedro Mesones, ya, El Ciruelo. Chao.
0: ¿En qué tomamos, pues, Corita? No, Corita, que te lea rápido, porque fue profesora de niños chiquititos, así que no, tiene poca paciencia.

0: Pausa y regresamos. 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
1: 12 horas, 30 minutos.
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0: Ya son 24 los minutos que restan para que sean las 13 horas, una de la tarde. Aquí en los estudios de la radio de la familia, el 103.3. Lilian me pregunta, a ver si me ayudan, ¿ah? Porque la verdad que yo no voy desde cuando estaban ahí en la chimba, po. Lilian me pregunta, dice, buenas tardes, por favor, ¿pueden indicar dónde se encuentran los chicheros? A ver, ¿quién me ayuda a responderle a Lilian? Me dicen que por ahí mismo, pero más arriba, ¿eh? ¿Quién sabe quién me ayuda a responderle a Lilian? Mientras alguien me ayuda con esta información, Luchito Ayala, a ver, ¿cuál es la última información que tú tienes?
1: Oye, David, no te vayas a olvidar de pasar la noticia que te mandé temprano.
0: ¿Ya?
1: Que ayer, como te decía, a las 8:20 de la noche.
0: ¿Ya?
1: Llamó una dama del grupo.
0: Chuta, ¿qué pasó?
1: Pero con voz así de ancianita, de verdad. No sé quién sería. Preocupada por su viejito que aún no llegaba.
0: Ah, que la que se cree Yuri.
1: Viejito, lo estoy esperando, viejo, para tomar tecito. Voy a esperar media hora más y no voy a venderle una velita para ir tomando. Si alguien lo tiene, me lo devuelve, si lo arrastraron.
0: ¿Quién lo va a tener, oye?
1: Si voy a averiguar tú quién fue, por ti.
0: ¿Qué pasó con Rojo Molina? ¿No llegó a la casa? A ver, ¿quién me ayuda a responder a Lidia? A ver, Alejandra, oye, Alejandra, ¿cómo tiene que haber amanecido hoy con la media caña, no? A ver, dice, hola David, lindo día. Los chicheros, dice, están por el sector de INACAP. Ah, claro, ¿eh? Claro, por ahí hay un espacio vacío, frente, era un poquito más arriba. Hay un espacio vacío, ahí están entonces los chicheros donde se ponen los gitanos. Linda combinación, a gitanos con chicha, eso te curan hasta con aire. No son curados los gitanos. Así que ahí está Lilian, entonces antes estaban en la chimba, ¿cierto? Al frente, un poquito más hacia arriba. Ahí es, gracias a Alejandra, ahí están los chicheros para ir a comprar la rica chicha. Claro, yo sabía que era de Curacaví nomás la chicha, bueno, algunos de varios lados, ¿ah? ¿Eh? Pero de Curacaví es donde están más identificados, ¿no? ¿Sí o no?

19 ya son los minutos que restan para que sean las 13 horas. Lilian me dice, muchas gracias por su información. Claro, aquí el programa lo hacemos todo, así que la Alejandra se va a meter, nos contó dónde quedan los chicheros. Sigue un poquito más lejos, voy a ir a Curacaví directo nomás, sin chancaca, ¿o no? Dicen, yo a mí no me cuenta que cuando la chicha se está acabando, me le echan caca adentro, ¿no? Un poquito de agüita, ¿no? Dicen, a mí no me consta, no me consta. Oye, poquito de... Pero estas fiestas patrias, ¿cierto? Y el otro día lo conversamos así muy, muy por encima, donde las autoridades de gobierno, que tienen que ver con el comercio, ¿cierto? El CERNAC también, donde nos llaman a que comparemos los precios. No sé, en la capital, pero acá en Antofagasta se ha dado cuenta que todos ponen el mismo precio, ¿no? Como les contaba, tú vas a La Vega, el mismo precio, en todos los locales. Que ahora tarde tú se comen un asadito y pongamos a la papa a Luca mañana, ya pongamos a la papa. Como que yo estaba en asado, sí. Entonces los precios son los mismos, pues no hay ninguna competencia. Y hasta los mismos supermercados, por ejemplo, hay como 3-4 carnes que estaba escuchando en la publicidad de la televisión, el carnicero, ¿cuál más? El carnicero, la posta paleta, ¿qué más? La sobrecostilla. Los tres supermercados que dirán la publicidad, 8.000 y tantos pesos, ¿sí? ¿Para qué vamos a comparar? No sé si ese fenómeno pasará acá en Antofagasta nomás. Para componerla el día 19 y te vaya ahí abajo al terminal pesquero. En todos lados está el mismo valor, po. Se ha dado cuenta la reineta, el congrio. Todo vende al mismo precio. Ese es un delito, ¿ah? ¿Eh? Ese es un delito, pero... ¿Qué le pone el cascabel al gato? Nadie. Así que por lo menos la Antofagasta no recorra tanto porque no hay, sí, no hay diferencia de precio entre uno y otro local. Sí, lo digo, ¿y qué? Como alguien decía por ahí. Ahora nos vamos con una chelinita, ¿les parece? Linda ella. Aquí está, Miriam Hernández. Nos lo hemos dicho todo, ¿eh?

0: David, ya le devolvieron al viejito a la María Victoria, para que estén tranquilos.
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0: seguimos avanzando en nuestro matinal. Ya faltan 9 minutos para las 13 horas. ¡Aló!
1: ¡Hola, Davidito!
0: Jotita, no te hice rayar hoy día.
1: No, menos mal.
0: Tenía como 10 mensajes, pero ya lo he tirado primero.
1: ¿Cómo?
0: Tenía como 10 mensajes por WhatsApp, po. Tenía que haberlo tirado primero para que te lo...
1: Sí, claro. Y después cuando me contesté, escucha lo que te voy a decir. Mira, me salió un beso de mayor esfuerzo.
0: Exacto.
1: Oye, Daricito, bien cortito, porque ya va a terminar el programa ya.
0: Sí.
1: Quiero mandarle un saludo de mis buenas vibras a la Gina, que le vaya muy, pero muy bien. Sí. Que tiene que pensar positivamente, que le va a ir muy bien su examen. Y que mañana vamos a estar orando por ella. ¿Ya?
0: Sí.
1: Lo mismo desearle a la señora Gladys, que hoy día también tiene un electrocardiograma, que le vaya muy bien, con harta fe, tener confianza, que le va a ir todo bien a todas.
0: Eso,
1: así que
0: eso.
1: Nada, con amiguitas, a las dos le mando harta saludo, harta fuerza, y a seguir nomás, porque así cuando uno llega a cierta edad vienen todas las enfermedades. Pero hay que pasarla con harta fe nomás, y tener confianza que le va a ir toda bien a ambas. Así que igual a María Victoria también, que también se recupere esa mujer, y a todas que están enfermitas.
0: Mira,
1: incluyéndome a mí.
0: Ya. Sí, pues, justamente.
1: Ahora.
0: Oye, no, espérate, tú sabes que hablas tú o habla la Amelia, esta cuestión es como automático, mira.
2: Pero, ya, chao.
1: Oye, pero sí, pero con la señora Amelia se pasa, ¿no? Son rotos en todo caso. Yo encuentro muy feo que lo que hacen, que ya está en mitad, la que aquí, que allá es feo.
0: No te gusta.
2: Habla por ti, no más. JJ.
1: No, pero.
0: Oye, bonito, ¿y tu guatita cómo está, oye?
1: Igual nomás.
0: Ni para allá.
1: Pero
0: ni
1: ya nomás. No me quejo, yo pienso que voy a vivir hasta que el día que hasta que me muera con lo de guata.
0: ¿Y cuánto tiempo va a ser ese, oye?
1: ¿Cómo?
0: ¿Cuánto tiempo más va a ser ese?
1: No sé, Diosito, el que decide, no solamente yo nomás.
0: Ya, pues aprovechemos y cantamos.
1: Pero perdón. Primero vas tú, tu visita.
0: Voy yo primero.
1: Sí, obvio, yo te sigo.
0: Ya, aprovechemos de escuchar música.
1: Ya, escucha, pone una cualquiera canción, ya que hay puesto puras canciones, entre comillas, de chilenidad.
0: ¿Eh?
1: No, a mí no me pone ninguna canción, así que hasta acá no llego yo. No pido ni una canción.
0: Chute, pero ¿cómo? Yo quiero escucharte, un jodido.
1: No, porque me gustan las canciones chilenas.
0: No.
1: Allá ponen una de Chayanne, aunque voy en el auto.
0: A ver, ¿cuál de Chayanne?
3: Pone cualquiera de la JJ, no, dale.
1: Ahí tengo un repertorio totalmente, no sé, pero ni por ahí pone una repetida mía.
0: Ay. Mírala. No, me gusta cuando cantáis esta.
1: ¿Cuál?
0: Esta, mira, ¿a dónde está? Esta me gusta a mí. Así que, María, ya ahí a tu chofer, ¿ya?
1: Ya, ¿pero cuál es?
0: Escúchala, vos.
1: Pero es que tiene que cortar para cantar, si quiere que la cante.
0: Ya, ahí bajo.
1: Te dije, espérame.
0: Ya.
1: Pero espera, córtala primero, corta, espera que yo corte. Y espera, pone, cuenta 5 segundos.
0: Ah, la mujer complicada. Oye, la mujer complicada. ¿Cuántos hijos? 5, 1, 2, 3. 4, 5. La paciencia que me dio Diosito a mí, ¿eh? ¿No les parece a ustedes?

Prito, parece que ahí estaba la última canción que nos pidió Jorge, el camionero de Roberto Carlos. A ver, ¿alguien se siente muy bien? ¿Que no le duele nada? ¿Quiere que le duele la ¿Quiere que le duela la cabeza? ¿Que le dé náusea? ¿Que se le quite la gana de comer? ¿Sí? ¿Quieren sentirse así? Mire, escuchen esto. Escuchen.

0: menos la cabeza.
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0: No, ¿lo hizo bien?
1: Gracias, Davidito. Chao, chao.
0: ¿Lo hizo bien o no? ¿O lo hizo mal? Ya, antes de pedirnos, dos millones nomás, ¿ya? Porque esto se llenó automáticamente. A ver, ¿te gustó o no te gustó Luis Letelier?
2: Buenas tardes, Vidal.
0: Hola.
2: No, ha mejorado harto la señora JJ.
0: ¿Sí?
2: Está cantando más bonito.
0: Mira.

0: tenemos un voto a favor. Si es que el segundo es a favor también, diría que ganó y no voy a revisar los demás. A ver, ¿con quién? ¿Con quién? Con la Cori. A ver, la Corita, a ver, ¿qué, Corita? ¿Tú qué opinas?
1: Ay, me empezó la arritmia. ¡Ah! Por favor, Julita.
0: Chuta, y quedamos uno a uno, po. Ya, uno más, uno más. Que tengo que irme y volver al estadio tempranito, po. Uno más, uno más. Un comentario más. Ya, este gana todo. A ver, ah, ya sé que ganó.
2: ¡Se bajaron los
0: pasajeros! No, si está cantando mejor, mi amiga, sí. Bueno, amigos, ya comenzamos a despedir nuestro programa en el día de hoy. Como siempre, me paso a las 13 horas con 6 minutos. ¿Quién cree usted que ganará este equipo, no? ¿Usted cree ganar este equipo, no? Miren.

0: Anna, pure Noa!
1: Anna, primo no! O canetti otro equipo, o canetti otro. Mira, o canetti otro, a ver. Qué lindo, lindo. Qué lindo, lindo, mira.

0: del día de hoy?
1: Mejor que se vaya a vender limones. Caluca, caluca, la malla de limones es lo mejor que puede hacer.
2: Chao, chao, chao.

0: saludar a todos los dispensos y dispensas, mi amor patita chiquitita que veníamos llegando al consultorio, David, fui a control médico, pero todo bien.
1: Ah, qué bien,
0: vamos súper. Y esperando el triunfo del Puma hoy día.
1: Seguro.
0: También decía a la mami la dice que le vaya muy bien en su control. También. A la Gina, mi amiga también. Querida, también. Muy bien. ¿Lo ves? Que todos los fenómenos se recuperen. Así que con alta bendición y con creer alto en Dios que todo sale bien.
1: No le decía yo que somos clientes exclusivos. Usted va a cualquier consultorio, cualquier hospital y le dice. Somos los dispersos, ah, son ustedes los achacosos. Ya, vengan para acá, pasen al tiro los. Mira qué lindo, pero sí es muy lindo. Mira.

0: es muy lindo, ¿eh? No, ¿a dónde está? ¿Casa contigo un niño? Bueno, de este mejor, sí, claro.
1: Firme ese afán, puesta de fe en la victoria.
2: No, sí canta lindo, mi amiguita, mi hermanita chica, canta bonito, la Julita. Era una bromita.

0: lo dispensa, dispensa, mi amor, patita chiquitita, que llevo llegando al consultorio, con el control médico, pero todo bien.
1: Ay, bien, ¿no?
0: Vamos súper. Y con un curso de fumo hoy día.
2: Es Alejandro que me saca pica, tiene un tremendo equipo en la casa. Oye, podría echarlo para acá, ¿eh? Oye, un tremendo equipo que tiene en la casa, me saca pica, me saca pica.

0: termina con el tema Puma de Corazón, pues.
1: No, ni que también hay hincha de Coreloa también, pues, machucado, tengo que ser mediador. Chao, amigos, si Dios quiere nos encontramos mañana 10 de la mañana, los peloteros. Nos encontramos a partir de las 7 de la tarde al aire del Estadio Calvo y Vasco.

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1: 13 horas, 16 minutos.
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1: 13 horas, 25 minutos.
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1: 13 horas, 55 minutos. 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
1: 14 horas, 29 minutos.
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1: 14 horas, 55 minutos.
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1: 15 horas, 27 minutos.
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1: 15 horas, 56 minutos. 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
1: Septiembre. 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
3: 16 horas, 30 minutos.
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1: 16 horas, 58 minutos.
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1: Septiembre, mes de la patria. 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
3: 17 horas, 27 minutos.
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1: 17 horas, 56 minutos.
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3: 18 horas, 29 minutos.
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1: 18 horas, 56 minutos.
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Bienvenidos a

Estamos en directo. Sí, señor. En directo desde el Estadio Calvo y Bascuñán para vivir la edición número 42 del Clásico del Norte, del Clásico de la región más importante de Chile. Deportes Antofagasta, Deportes Cobreloa. Los Pumas vuelven a jugar de local luego, de una sorpresiva y dura derrota en la fecha pasada ante Deportes Recoleta. Aún así, siguen en la lucha por los primeros lugares, aunque estén obligados a ganar para mantener esa disputa. Por la otra vereda, Cobreloa viene de recibir una goleada ante San Luis de Quillota, volviendo a demostrar sus carencias al momento de jugar como visitante. Pese a aquello, sigue pasándole por los talones al puntero

0: vivo y en directo. Sí, señores, desde aquí, desde el Calvo y Bascuñán, por Radio Centro FM 103.3 y nuestro canal de YouTube. Sean todos y todas bienvenidas.
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0: ¿Cómo les va? Placer inmenso de saludarle en una jornada que podría ser de fútbol, que podría ser de alegría tanto para uno como para el otro. Empatar, creo que esa alternativa no está en esta tarde aquí en el estadio Calvo y Bascuñán, más aún donde los resultados que se dieron en el día de ayer, sin lugar a dudas, que abre las esperanzas tanto para Cobreloa como en el Deporte Santo Pagasta. Me refiero a la derrota que sufrió categórica ante Temuco por 3-0 el cuadro de Santiago Wander. Con equipo completo, la gente ya está ingresando al estadio. De inmediato saludo a nuestras unidades móviles por aquí, veamos. A ver, Brenda, ¿en qué sector del estadio te encuentras? Buenas tardes.
1: Hola David, estoy acá viendo que están llegando de a poco los aficionados del Cobreloa y de CDA, y en verdad estoy bastante emocionada. En un ratito más vamos a estar conversando con la gente del público, David, así que ahí te vamos comentando qué tal.
0: Perfecto, equipo completo, usted puede opinar también en la Todo Deportes, que ya están sentados en la gradería. Y Yari estará por ahí, se me voló. Bueno, ya más la vamos a contactar. Rolando Abro Chacana, debería ser una noche excepcional, ¿ah? ¿Eh?
2: Debería ser una noche espectacular porque están dados todos los condimentos, todas las condiciones para que este partido sea un partido de muy buen fútbol. Dos equipos que juegan bien, dos equipos que necesitan ganar si quieren seguir pensando en subir en forma directa. Por lo tanto, como tú bien lo dijiste, David, el empate no es negocio para ninguno de los dos. Vamos a ver qué es lo que propone Antofagasta con Barcoleta y qué es lo que propone Cobreloa con César Bravo.
0: Así es, en otro sector del estadio, cuando paulatinamente la gente va entrando, estoy con Yari Ferreira,

0: ¿De qué sector? De hasta dentro del estadio Illari, ¿verdad?
1: Sí, yo ya estoy acá dentro del estadio David. Y bueno, la incertidumbre, las ganas así de toda la hinchada Puma se ve bastante. Ya desde las 6 de la tarde más o menos que estamos acá. Y no, estaba afuera la garra, así, la barra, ya haciendo fila y todo ese tipo de cosas. Pero más que nada de eso, David, pero se ve igual en todo caso lo que veo del público, igual un poco parejo, pero queda destacar de que aún así los Pumitas siguen ganando así como un poco más la hinchada. No sé qué podrías opinar aquí, David.
0: Sí, vamos a ver, porque el estadio se va a dividir tal como lo ha hecho en toda la jornada. Claro, las barras oficiales, la de Cobreloa allá en el Codo Sur, la de Antofagasta en el Codo Norte, pero el resto, que no pertenece a ninguna de las barras, tal como se hace toda la jornada, se va a dividir el estadio. Desde la rayita del medio hacia el sur, se puede sentar toda la gente con camiseta de Cobreloa, y al otro lado la gente de Deportes Antofagasta. La voz que vende más y mejor, Carlos Quirante, ¿cómo te va? Buenas. Nos dicen buenas tardes porque tu equipo es San Marco. Uy, Dios mío.
2: ¿Cómo está David Vidal Espinosa? Saludos, como siempre, para toda la gente que está ya en sintonía de A Todo Deportes. Estamos en el 103.3, estamos a través de nuestro canal de YouTube, estamos en todas, y en esta oportunidad para disfrutar de este gran clásico de la segunda región, clásico del norte, Club de Deportes Antofagasta versus Cobreloa, en un partido que esperamos sea inolvidable, especialmente para la hinchada celeste en esta tarde, David Vidal.
0: Y ya lo comentábamos al comienzo, los resultados que ya se han dado en esta fecha número 25 del fútbol de ascenso. ¿Qué pasa con Rangers? Cuarta triunfo consecutivo. Fue hasta Puerto Montt y lo venció por 2-1. Lo que le comentaba yo también allá en Temuco, fiesta inolvidable. Venció al puntero Santiago Wander por 3-0. Curicó Unido venció a la Unión Española. Se cayó nuevamente la Unión y lo venció por 2-1. Recoleta venció a San Marcos de Arica por 2-1. Empataron 1-1 el cuadro de Copiapó y Magallanes. También nos interesa que nos sume mucho Magallanes. También otros resultados. Deportes Iquique pierde como local, se sigue hundiendo el cuadro iquiqueño. ¿Quién es el que gana? Santa Cruz. Claro, tenía que ganar por obligación porque Ranger ya lo alcanzaba. Y el partido pendiente que va a quedar fijado para el 30 de septiembre, Unión San Felipe con San Luis, rival que también nos interesa, ¿cierto? Pero falló la luz en el Estadio Municipal de San Felipe. El clásico ya está acá, los resultados ya se han dado todo. Marcelo Raya, Gaspar, ninguno de los dos puede pensar en un empate, ¿ah? ¿Cómo te va? Buenas tardes.

0: si hay más gente de Cobreloa, como dicen por ahí, el triunfo se disfruta más, po. Así que lo único que esperamos es que con este marco de público Antofagasta haga una buena presentación. Ya vamos a conocer la formación, ¿eh? Me llegó la formación de Antofagasta. Parece que el cuerpo técnico está escuchando a todo deporte, ¿eh? Y parece que lo están escuchando harto. Así que algunas novedades con la formación de Deportes Antofagasta, pero hoy día hay una consigna que tiene que lo tenemos que tener todos los que seguimos este club. Es que hoy día no se puede perder. Hoy día hay que ganar por medio gol, hay que ganar por lo que sea, jugando mal, jugando bien, llueve, truene, se apague la luz, lo expulsen tres jugadores, el árbitro nos cobre cuatro penales. Tenemos que ganar hoy día sí o sí, porque este partido, más allá de las pretensiones que tiene Antofagasta, este partido Antofagasta tiene que, en esta situación que está, en el ambiente que se vive, Antofagasta lo tiene que ganar.
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2: Cuando ya viene el equipo de Cobreloa a hacer su trabajo precompetitivo, no así, Club de Deporte Antofagasta, tenemos las formaciones. Vamos a esperar a ver si ya la si está listo para darla a nuestro contertulio. Pero es lo más lógico, Marcelo, ¿eh? En ese medio campo lo diría porque a ese desarmado ante el equipo de Recoleta, ¿eh?
0: Sí, ya es un tema que ya largamente discutimos, ya fue, se hicieron modificaciones, algunos rendimientos que, por eso que te digo, hay novedades en la formación de Antofagasta hoy día, ya la vamos a dar. Pero lo dije el día domingo, puntualicé a un jugador que yo hace ya hace tres fechas que no lo veía bien, que no lo veía haciendo un buen trabajo. Y Marcoleta mueve el equipo. Vamos a ver si es que hay una decisión técnica o definitivamente es un tema porque esté con alguna molestia. Pero ya vamos a conocer eso, David, y seguir, ¿cierto? Seguir, como te decía, cuando en este minuto emerge Deportes Antofagasta al campo de juego para ya hacer el trabajo de precompetencia.
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2: 19 horas con 20 minutos, 40 minutos que comienza el clásico de la región más importante de Chile. Atención, hinchas, fanáticos del Puma. Esta es la formación de Deportes Antofagasta.

0: Estos son los 11 que va a parar Luis Marcoleta al arco con la 12. Fernando Hurtado. Línea de 4 en el fondo con la 3 por la derecha. Manuel Maluenda. 2 al centro, 2 fuertes. Con la 6, Cristian Díaz. Lo acompaña la novedad con el 4, Bastián Tapia. Cierra la línea defensiva con la 15 por la izquierda, Alex Ibacache. 3 al medio, inamovibles con la 20, Adrián Cuadra. Lo acompaña con la 21, uno que vuelve por fin a la titularidad. Con la 21, Fabián Manzano. Lo acompaña un poco más adelantado con la 8, Sebastián Leighton. Cierra hasta línea media con la 10. Uno que ha subido mucho su nivel. Con la 10, Diego Rojas. Deja 2 arriba, 2 peligrosos. Con la 9, uno que vuelve, uno de los goleadores, Puma, José Pablo Monreal. Y cierra con la 11, uno que le gusta al hincha de Puerto Antofagasta ante la ausencia de Brian Hurtado, otro venezolano. Con la 11, José Vández.
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2: Volvió la cordura, por decirlo de alguna forma, en Deporte Antofagasta. Ese rombo en el medio campo no tenía por qué haberse despojado. Claro, había que tirar a Díaz para atrás nuevamente, y el sacrificio iba a ser Tapia o Suárez. Al final Suárez es el que se queda en el banco. ¿Te parece buena la formación de los Pumas, Marcelo?
3: Sí, te ha dicho. La última parte toda de nuevo, porque me subieron el parlante de aquí del estadio y no escucho nada.
0: ¿Qué parte cree? Si le gustó la parte, si le gustó la formación con respecto a ese cambio que usted ya venía anunciando. Bajo nivel de Suárez.
2: Y el viento, se cayó la escenografía.
3: Sí, se cayó el pórtico de la primera vez. Hay bastante viento aquí. Mucho. Bueno, a ver.
0: La carrera se juega a las calaminas, la caseta al lado.
3: Oiga, yo lo dije el domingo, está grabado, lo dije el domingo. Yo a Suárez lo venía viendo ya hace 2 o 3 partidos, no teniendo un rendimiento a lo que le habíamos visto. En algún minuto fue el pilar de la defensa antofagasta. Y ya venía cometiendo algunos errores, y al parecer esas cosas las visualizó también el profe Marcoleta, y hoy día lo relega al banco de suplente. Cualquiera podría pensar que podía haber sido Tapia, pero ojo que fue lo distinto a lo que le pasó a Suárez. O sea, Suárez bajó su rendimiento y Tapia lo subió. Y creo que Tapia hoy día está 1 o 2 peldaños sobre Suárez y sobre Díaz. Entonces hoy día el titularísimo para mí en Deporte de Antofagasta es Tapia, y lo acompaña Díaz y lo acompaña Suárez. Así que va al banco de suplente, vuelve a lo que ya había trabajado, ¿cierto? Con Manzano y Leighton en el medio campo, con este Cuadra, que ojalá hoy día aparezca el Cuadra que vimos en Iquique, el Cuadra que vimos en Copiapó. Y obviamente con una modificación importante en ofensiva, que es el Chino Bande, venezolano por venezolano, velocidad por velocidad, también marcando goles, así que creo que no se debería ver tan impactada esa banda. Importante sí el regreso de Monreal. Creo que la semana pasada le echamos de menos, creo que las características, tanto que tiene Gallego versus las características que puede entregar Juan Pablo Monreal, José Pablo Monreal, ¿cierto? Son distintas a las que entrega Matías Gallego, así que creo que el referente de área es Monreal, y obviamente genera mucho más que lo que podría generar Gallego. Esperar de que Rojas no abandone la posición, que vuelva a ser el juego que le vimos hace 2 o 3 partidos atrás, y que no haga ese repliegue, ¿cierto?, donde empieza a perder protagonismo y hacer esa diagonal que tanto beneficio le ha traído al equipo en los últimos partidos. Así que de ahí de eso, la dupla entre Tapia, la incorporación de Ibacache en desmedro de, ¿cierto?, de Abuata, y obviamente la de Maluenda, también me llama la atención lo de Maluenda, porque pensé que lo podía ratificar a a Ramírez, pero no, estuvo muy bajo Ramírez el partido anterior, así que según el parte médico, no tengo parte médico, o sea, en el parte médico no aparece es que llegó justo acá. Ya, se une con nosotros, ya no es cierto que se va. Le van a colocar algún micrófono, ¿cierto?
4: ¿Para que no llegue? ¿No? ¿Perdón?
3: ¿A Yana? ¿Está aquí conmigo?
4: Ah.
3: Sí. Entonces te decía de que lo de. Ah, tiene que subir la caseta. Ya. Te decía de que lo de Ramírez, me vinieron a desordenar toda la cuestión acá. Ya, ahí está, ya. Te decía que lo de Ramírez, porque no aparece tampoco en el parte médico, así que es una decisión técnica que no esté hoy día presente aquí en el. Ni siquiera en la convocatoria. Así que podríamos decir un golpe a la mesa de Lucho Marcoleta, modifica un poco el equipo, pero aquí se está viendo algo. El que está por rendimiento va a jugar. Y quizás en la semana no trabajó bien, ni siquiera es citado. Lo del caso de Suárez es lo mismo. Así que a esperar que estos 11 elegidos por Lucho Marcoleta estén a la altura, ¿cierto?, de poder doblegar a un importante y potente siempre equipo de Cobreloa.
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5: A 32 minutos que comience el clásico de la región de Antofagasta, Caro Deportes Antofagasta es el local y el rival, el de la provincia de Loa, en los zorros del desierto. Atención, hincha fanático de Cobreloa, esta es la formación.

0: Marcando por la derecha, número 4, Bastián San Juan. Uno de los centrales, su capitán, número 5, Rodolfo González. Y el otro central, el número 15, Diego García. Cierra la oncena en la última línea, el número 8, Lucas Cornejo. En el medio campo pone dos hombres de tapón, dos hombres de quite, número 14 para Tomás Arangui y número 21, el uruguayo Cristian Muga. Recordemos que este jugador no ha tenido amarilla, no ha tenido ningún problema en el campo de juego. Dejando más arriba en la creación, 29, Jorge Paul Gatica. Ojo con este, ¿eh? Este le pega todo lo que se mueve, ¿eh? Es duro. Por el otro sector, 32, el argentino Facundo Velasco. Y dos hombres en punta, peligrosísimos. El número 22, Álvaro, el Peyota Delgado. Y número 10, Cristian Insaurralde.
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2: Claro, no tiene a su goleador innato como es el jugador del cuadro de Cobreloa. Tiene bajas importantes, 2 por suspensiones, 3 por lesiones, pero igual arriba Marcelo, Delgado e Insaurralde, igual son hombre de ofensiva, hombre de hacer goles, ¿eh? No está Gondi, por ejemplo.
3: Sí, son hombres de hacer goles. Súbale un puntito a su micrófono, Vidala, o acérqueselo más, porque aquí los Guns N' Roses estoy como en el Estadio Nacional, ¿eh? Así que lo escucho re poco. Ya, oye, voy a hacerle ahí una corrección a Ábalos según lo que yo he reporteado, porque también hago la pega. Prácticamente Cobreloa se para igual que Antofagasta, ¿eh? Con tres hombres en el medio y tres hombres en punta. O sea, va Delgado por una orilla y Paul Gatica por la otra, dejando en el medio a Cristian Muga con Velasco, acompañados también con Arangui. Ese es el dibujo táctico que tengo. Que tengo yo, que me conseguí con unos colegas, ¿cierto?, de Calama. Y claro, un equipo que puede pelear perfectamente el ascenso. Recordemos que no está Gotti, que no está Tapia, que corre por una de las bandas, ¿cierto? Y lo que genera Gotti. O sea, si bien tiene bajas importantes, el equipo que está presentando hoy día el cuadro de Cobreloa no deja de ser interesante. Recordemos que San Juan, claro, ocupa regularmente la posición de central, pero cuando lo ha necesitado Bravo, lo ocupa en esta zona, así que es un puesto que regularmente conoce. Creo que Marcoleta también lo trabajó por ahí, sabe que podría haber alguna debilidad y seguramente le va a cargar un poquito la mano por ese sector. Pero si usted me pregunta, el 11 titular es un 11 perfectamente que podría pelear el ascenso en la primera vez del fútbol chileno.
2: Marcelo, fíjate que yo lo veo de la siguiente forma. Si bien es cierto, un 4-3-3, a ver, por decirlo de alguna forma, como que Antofagasta no es la palabra lento, más técnico para subir hacia arriba, mientras que este Cobreloa es mucho más rápido para llegar arriba, como que vamos todos hacia arriba.
3: Sí, tiene hombres quizás de corte un poquito más. Si uno va al 1-1, siendo quizás, podríamos decir, el más lento del medio campo, podría ser Muga. Pero Muga lo que tiene es que le da el equilibrio al medio campo de Cobreloa.
2: No pasa nada.
3: Claro, entonces desde ahí ya lo que le pueden llegar Velasco, lo que le pueden llegar Arangui, son jugadores que tienen una velocidad quizá distinta a la que podría presentar en este caso Leighton, ¿cierto? O a la que puede presentar Manzano. O sea, si vamos al 1-1, quizá Cuadra se descuelga un poquito más de eso, en el sentido que quizás se puede generar o se puede ir un poquito más en ofensiva. Aunque en los últimos partidos es Leighton el que ha ido tomando esa posición, y a la vez también lo ha acompañado Cuadra, tratando de llegar dependiendo por dónde pase la pelota. Entonces desde ahí se van a ir moviendo. Creo que son dos equipos que se van a estudiar los primeros minutos. Para mí debería ser un partido que ambos van a salir a buscar, entonces debería ser entretenido desde el punto de vista de las ocasiones. Ahora si Antofagasta lo va a ir a buscar por dentro directamente con Monreal, o si Antofagasta lo va a ir a buscar por fuera, tanto explotar a Bande o explotar a al chico Rojas, bueno, vamos a tener que ir viendo cómo también se para Cobreloa y cuál es la disposición, si se va a parar primero en su campo en los primeros minutos o definitivamente va a salir a presionar a Deportes de Antofagasta, en el cual se va a ver quizá un juego bastante fuerte, bastante enfocado en el medio campo de ambos equipos.
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2: Nos vamos a las graderías. Ya está Yari junto a nosotros. Yari, ¿en qué sector de la del Estadio Carlos Acuñán te encuentras?
4: El micrófono.
2: Buena.
4: Buen punto, ¿eh? Ahí que apretar el botoncito verde de abajo, subirlo y después encenderlo.
2: Brenda, ¿me escuchas? ¿No? Saludemos mientras Vicente Araya. ¿Cómo te va, Vicente?
5: Todo bien, David. Hola a todo el equipo. Muy contento de estar presente ya nuevamente en las transmisiones, sobre todo en un partido tan importante como este clásico. Un clásico que se vive dentro de la cancha, lo vemos en la hinchada, lo vemos sobre todo en las redes sociales. Así que nada, que gane el mejor y ojalá que gane el Puma.
2: ¿Cómo se ve el entorno? Oye, las filas están muy largas, está todo calmado el ingreso, oye.
5: Mira, cuando llegué le mandé una foto al Memo y estaba el sector por donde ingresa a prensa repleto de gente. Tanto también la entrada para Pacífico. Como vimos de visita, hoy día nos enteramos la tarde, Pacífico visita y Pacífico local. Y bien lleno, también lo podemos ver desde acá, que también la galería sur está igual con bastante hincha de Cobreloa. Como vemos también llegó todo el huracán. Así que nada, esperamos vivir con mucha gente y sobre todo con mucho ánimo, mucha garra, este clásico.
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2: 24 minutos ya para que comience el clásico de la región de Antofagasta. Mi Morena, ¿me das el banco de los Pumas?
3: Ahora sí, que estaba por interno para dar las instrucciones. La banca que tiene Luis Marcoleta el día de hoy, con la 25 Juan Pablo Cisterna, 7 para Cristian Bravo, con la 13 Zacarías Aguapa, 14 para Kevin Campilla y 16, uno que va, se ha sido titular varios partidos y ahora a la banca, como es Matías Gallego, 16, uno que sigue en la banca y no responde, como es Nelson Sepúlveda, y la novedad, 22 para Matías Suárez, que es relegado ya a la banca Puma.
4: Sí, solamente el 18 de Sepúlveda.
3: Sí. Ah, error acá del que anotando, 18 de Sepúlveda. Bueno.
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2: Marcelo Añegas, Parking indica este banco, bueno, lo de Sepúlveda me da la impresión que está firmado por contrato, ¿eh? Que si no está en la cancha, está en el banco, pero tiene sí que estar, ¿eh?
3: Bueno, eso se lo escuché anoche, ¿no? Sí. Cuando
2: es que no.
3: Le salió buena la talla, como se dice. Claro. Claro, está por contrato, no sé, pero bueno, es lo que decide Barcoleta. Ojo con lo de Ramírez, porque insisto, no sale en el parte médico. El único que sale en el parte médico es Martín Vega con una pubalgia. Eso quiere decir que quedó afuera por decisión técnica, ¿ya? Así que no, ni siquiera está en el banco de suplente. Ahora te podría decir que hay una banca bastante equilibrada, o sea, está comprado con Campillay, que te podrían ayudar. Matías Gallego ante cualquier eventualidad, Matías Suárez para qué decir, ¿cierto? Y lo de Sepúlveda en el medio campo, que es un relevo natural, ¿cierto? Por cualquier contingencia que tenga Marcoleta en esa zona. Ahora sí, yo creo que el banco está bastante equilibrado. Lo que sí, que también lo escuché ayer, muchachos, el único que estaría sumando entonces sería Zacarías Aguat, que no va a entrar jugando, ¿cierto?
2: Claro, Maluenda no ocupa.
3: No, Maluenda no.
2: Hace rato ya.
3: Claro, entonces sería Zacarías Aguad. Entonces de ingresar Zacarías Aguad hay que prender el reloj, ¿cierto? El cronómetro para ver cuántos minutos suma.
2: 300 minutos nos quedan. ¿Verdad, Rolando? ¿Te acuerdas ayer o no? 310 minutos nos quedan.
3: Sí, ayer yo estaba interactuando con ustedes en el programa, pero el control que tenemos en la radio, la verdad, no sé qué es lo que anda haciendo, pero ojo, ojo, no, si esto es en serio, ojo con la información que aparece en la página oficial de la NFP. Hubo un problema hace un par de semanas que quien maneja la página se equivocó en un resultado. ¿Ya? Entonces puso un partido que había ganado, no sé si fue Recoleta, lo puso en empate. Entonces te modifica toda la estadística. Todo lo que trae consigo, todo lo que es colocar un partido que no es el resultado que fue. Entonces, ojo con lo que aparece ahí y con respecto a la cantidad de minutos jugados. Yo creo que hay que ir a la fuente directa y ni siquiera preguntarle al jefe de prensa, sino que hay que ir a preguntar directamente al cuerpo técnico. Preguntar al cuerpo técnico y ver quién es el que realmente lleva ese registro y estar claro, la verdad, cuántos minutos le faltan a Deportes Antofagasta para poder cumplir lo que es la regla del minutaje del sub-20.
6: Sí, porque la sanción es punto, parece, ¿verdad?
3: Punto, sí, punto. Pero no creo que Antofagasta tenga ese problema. Pero es mejor estar atentos, pues. Estar atentos. Yo creo que sería algo catastrófico si se llega a pasar que no se cumplan los minutos de sus 20, porque te restan puntos.
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6: 20 minutos para que comience el encuentro. Ya están las 5.000 personas. Marcelo, ¿todavía falta?
3: No, bastante gente. Sí, me informaban de afuera que hay, pero hay mucha aglomeración de personas tratando de ingresar, tanto por el acceso del lado de la Pacífico Norte, ¿cierto? No así tanto por el lado de la Pacífico Sur, que es donde ingresaba supuestamente la mayor cantidad de gente, que es de la Barra de Cobreloa.
6: Claro.
3: Si tú te fijas, en la Barra de Cobreloa no hay tanta gente, pero no. Sí, acá en la Pacífico están esparcidas las camisetas salmones, ¿cierto? Que era lo que realmente hoy día se discutía ahí en un WhatsApp interno que hay, que yo la verdad no le encontré mucho sentido, porque hay que vivir el fútbol también de una manera distinta. Yo creo que aquí no va a haber, no se van a andar tirando las sillas por encima, siempre ha pasado esto, pero sí, la Barra de Antofagasta numerosa en el sector norte, la Barra de Cobreloa ingresando, yo estimo ahí en ese sector unas 300 personas quizás. Solamente en ese sector, pero aquí en la Pacífico ya por lo menos podríamos contar unas 2.000, 2.500 personas solamente acá en la Pacífico. Hay que contar todo lo que es el área de galerías también, David, así que hasta este minuto siendo
6: los Pumas con bronca, hay
3: mucha gente
6: que viene,
3: mucha
6: eso,
3: gente llegó
6: viene
3: ahí eso. Así que por lo menos en este rato unas 3.500, unas 4.000 personas, yo creo, David.
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6: A ver, tenemos los mismos cronómetros, Marcelo, ¿no? Son 17 y medio para las 20.
3: Yo tengo 19.43.
6: Corre, claro, sí. Lo que me da la atención, Cobreloa ya se fue a poner la indumentaria ya, ¿eh?
4: Así es.
6: Mira.
4: Y ya estamos con Diana Giraldo acá, todavía.
6: Sí. Ah, perfecto.
4: Ya está sentada, está instalada también. Anda, no está zancudo acá.
2: Hay varios, ¿va?
4: Sí.
2: Hay varios.
6: Entendémonos, bueno, el zancudo tiene la voz. Y Ana, ¿nos estás escuchando?
7: Hola, hola, buenas tardes. Sí, aquí estoy ya escuchándolo, pendiente de lo que va a ser el clásico en el norte.
6: Y cuéntame, tú viviste clásico también este año y ¿cómo nos fue? Más o menos nomás, ¿no? ¿Con Cobreloa?
7: Ganamos, solo nos ganaron una sola vez y fue un partido del olvido.
6: Oye, pero en realidad hay una rivalidad, digamos, por ganarle a Cobreloa, ¿o no es tan
7: sí,
6: así?
7: Sí, obvio. Está el querer ganar, el querer más si un clásico nortino, así que yo creo que los chicos van a ir con todo para ganar y dejar los tres puntitos en la casa.
2: Guillermo Memo Arenas Menéndez, el banco de los zorros del desierto.
5: Se acaba de ir Memo. Lo acabo de ver por el pasillo.
8: Yo lo tengo.
2: Vamos, a ver.
8: El 30, Diego Tapia. El número 6, Matías Tapia. 19, Justin Navarro. 20, Francisco Matamoros. 27, Matías Sandoval. 37, Juan Ignacio Duma. Y el 38, Felipe Saavedra.
3: Nos mintieron anoche, ¿ah?
2: Sí.
8: Sí, claro.
3: Nos pegaron un blufeo ahí para que el amigo del Vicente para dejarlo anotado cuando pida la formación del
5: Tomás. A favor de Ignacio Opazo, era la formación que especulábamos todos por parte de Cobreloa, porque esta alineación sorprende bastante, sobre todo al no poner a un 9 como referente, sobre todo teniendo en cuenta de que Cobreloa siempre ha jugado con Gotti en todas las alineaciones, a excepción de esta que por expulsión no está, ha jugado con un 9 de referencia. Entonces esperemos que quizás se pueda aprovechar este cambio de alineación sorprendente por parte del Tomate.
8: ¿Tú crees, Vicente, que no va a ir Saurralde de 9?
5: No, por lo general es un jugador que siempre tiende a irse por los costados, sobre todo su sector favorito, al izquierdo. Por lo tanto, quizás el que más entra al área puede ser Delgado, puede ser el mismo Velasco, el mismo Gatica, que es un jugador muy polivalente, que es jugador de lateral, de extremo, de mediocampo. Entonces, como digo, esto es una alineación completamente nueva para Cobreloa y CDA puede aprovechar ahí, sobre todo en la defensa, sobre todo en el ataque, porque Cornejo también, que va a jugar de lateral, tampoco ha jugado hace unos 5 partidos, 6 partidos. El que venía siendo ahí titular era Matías Tapia, los últimos 2, y Felipe Saavedra.
1: 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Estamos en vivo, estamos en el Calvo y Bascuñán, estamos en este clásico de la segunda región, clásico del norte, Club de Deportes Antofagasta pronto versus Club de Deportes Cobreloa.
2: Queriendo, cuando ya la gente empieza a sentir lo de clásico, allá los Pumas con bronca, saltan, brincan, se mueven. Esta emoción que tiene el fútbol, que nos emociona muchísimo. Ya vamos a estar con nuestras unidades móviles para ver qué siente el hincha antes de Cobreloa como de Deportes Antofagasta. Rolando, ¿tiene los que imparten justicia?
3: No. ¿Gaguero?
5: Yo los tengo, están en la pauta.
2: Mira, ¿qué tal?
6: Mira, toma.
3: Oiga, le digo una cosa, ¿no? ¿Eh? Aquí donde estoy yo, aquí en la... Rolando Ábalos, no me va a entender. Me llega una leve brisa, un olor especial, como en el Estadio Monumental.
6: ¿Son de bonito, no?
3: No.
8: Un olor de... a lo mejor están tomando tecito con hielo.
3: Exactamente, para mí que alguien está tomando mate, pero parece mate. Que se le quemó un poco el mate.
6: La emoción, para darle más emoción.
3: No, me llega fuerte el olor acá. No sé, alguien por ahí quizás se está prendiendo para hacer el partido el día de hoy. Sí.
5: Me acordé. La emoción del clásico, yo creo.
3: Me acordé cuando tenía 13 años. No, nunca tan chico. Dejémoslo en 18.
6: Oye, Rolito, ¿tu lugar teniente?
3: No, se me abandonó, se fue con los compañeros, se fue a la barra.
6: Sí, porque tenés que llegar contigo, a partir, no le dirás ni uno. Usted, igual que Carlos Quirante.
8: No, bandido humano.
6: No, dispara, ¿no?
8: Oiga,
6: los pillejos.
3: Ya, pues, ¿y el árbitro?
8: ¿Sí, Vicente Hugo la tenía?
5: Sí, démosles con los árbitros.
6: A ver.
5: El principal es Diego Flores Seguel. El árbitro asistente es Alejandro Molina Bravo. El próximo asistente es Joaquín Arrué Vergara. Cuarto árbitro, Matías Asadi Quintana, un conocido en este campo. En el VAR tenemos a José Cabero Rebolledo y a Diego Gamboa Reyes.
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6: No tenemos posibilidad todavía, Rolando, de comunicarnos con Brenda, con Villari. Me gustaría hacer.
8: Está por allá por el Jumbo, ¿eh? Se ha venido al mod por allá. Está bien que sean buenos los micrófonos, nunca tanto.
3: No, yo las veo acá, están cerca.
6: Ahora sí, pregúntele también. A ver.
3: Sí, a ver.
6: Y Yari, Brenda, ¿me escuchan?
1: Se escucha, pero muy bajo, ¿eh? Muy bajo.
8: Se escucha bajito, Yari.
7: ¿Aló, se escucha?
2: Ahí sí, Yaris. Cuéntame, vive la emoción con la gente.
5: ¿Cómo, Yaris?
7: Sí, acá, justo estamos en la barra del... estamos en la barra acá de Cobreloa. Porque acá justo estaba buscando un pumita y no quería.
8: Pero ahí David no dijo que iba a bajar, David.
2: No, me dijeron que no.
8: Ah, ¿quién le dijo que no?
2: Ella misma. No, la va a hacer sola, me dijo.
8: Ah.
2: Sí, ella misma. Sí, me declaro inocente, Rolando.
8: Ya. No le creo.
2: No, ¿verdad? Y llegaron acá.
5: Tampoco le creo.
2: No, llegaron acá a decirme. No, vamos a bajar sola las dos, me dijo. No lo queremos este barco.
8: Bueno, ¿cuánto público calculás, Marcelo, que ya llegó?
3: No, ya te lo había dicho recién. Yo estimo y creo que hasta este minuto hay unas 3.000 a 4.000 personas ya aquí instaladas en el Calvo Acuña.
8: ¿Y al final cuántas entradas se vendieron? ¿Sabes?
3: Me dijeron que 5.000.
2: El aforo completo, sí.
8: No, pero después habían vendido más, ¿te acuerdas que abrieron?
2: No,
3: metieron 100 más nomás. Esas que tenían para regalo, al final
2: claro,
3: esas
2: no...
3: esas las vendieron a 35.000.
2: Más platita para el dueño, hijo. En vez de regalar, mejor las vendo, está bien, ¿no? ¿O no, como quieras?
8: Sí, claro.
7: David, ¿me escuchas?
2: Ahí sí. Cuéntame, Yari.
7: Ahora sí encontramos a alguien del CDA. ¿En tu nombre?
9: Ostrán Carrasco.
7: Ya, ¿con quién vienes acompañado?
9: Por tres amigos del PANA del CDA.
7: Ya. ¿Y cuáles son tus pronósticos para este partido?
9: CDA ha ganado uno.
7: Ya. Está bien.
2: Póngale color, dile que griten, ponle espuma, porque se sienta.
7: ¿En algún mensaje que te gustaría dar?
9: Nada. Agradecer por el ambiente que hay en el estadio, ¿no? Y que sea un buen espectáculo.
7: ¿Y vienes constantemente al estadio? ¿Viene al estadio constantemente?
9: Sí, cuando me invitan, mi pana. El pana sea.
7: Ya, muchas gracias.
9: Ya,
2: Ese viene gratis porque el pana es el utilero, ¿no? ¿O no?
3: Claro.
2: Sí, claro. Lo pillamos, Carlos Girante.
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2: Bueno, nosotros también comencemos a vivir el clásico, Milla, ponete el himno, Puma, a ver si alguien se contagia, porque están ahí sentados, pero no se contagian, Milla. Pon el himno. Dale full, Milla. Dale full, porque si viene el clásico del

0: Estamos a 9 minutos que comienza el encuentro, señoras y señores. Ya las cartas están dadas, Marcelo. Fíjate que me dormí anoche soñando en un gol, esos gol estilo Bande, en el primer palo, un tiro de esquina. ¿Puede ser, Marcelo, no?
1: Sí, yo creo que cualquier cosa.
0: Porque ha hecho como tres goles iguales, te has dado cuenta, ¿no?
1: Cualquier cosa puede ocurrir. Yo, la verdad, anoche, cuando me dormía, todavía pensaba en el gol de Felipe Flores. ¿Qué quiere que le diga? Porque,
2: oye,
1: y después vi el gol de Felipe Flores que le hizo a... Porque hizo otro gol más, pues, a San Marco, ¿vale?
0: San Marco, sí, San Marco.
1: ¿Sí? Entonces, más pensaba en ese gol de lo que podía pasar hoy día.
2: Es buen punto lo que toca David, porque una de las debilidades de Hugo Araya es el balón parado. Y como tú bien dices, José Bandes tiene un buen juego aéreo, a pesar de su altura, también cuentan como en Real. Entonces, vamos a ver lo que puede suceder en esas instancias.
3: Hola, hola, ¿se me escucha?
0: Brenda, sí, te escuchamos fuerte y claro.
3: Oye, estoy acá muy emocionada con los hinchas. Estamos con Jean-Pierre, que es un hincha Puma, que le vamos a preguntar cómo has llegado hoy al estadio, ¿con fe o con nervio?
4: Con fe.
3: ¿Con mucha fe?
4: Sí.
3: Oye, Jean-Pierre, ¿y cuál es tu pronóstico para esta noche?
4: Un 3-1, gana el CDA.
3: Gana CDA. Oye, ¿y quién crees que hace el primer gol? Juégatela.
4: Leighton.
3: Muchas gracias. Ahí estamos con los hinchas. Empezaron los juegos artificiales. Esto se va a poner muy bueno, David.
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0: Cuando ingresan, señoras y señores, tanto Cobreloa como Deportes Antofagasta, estoy con Iyaris, estoy también con Brenda. ¿Qué se vive en las tribunas, muchachas?
6: No, acá desde las tribunas se ve una energía tremenda. ¿Sabes qué, David? Me sorprende lo lleno que está el estadio. No, me sorprende mucho esta la hinchada Puma. Acá los Bronca con Puma lo están dando todo.
0: Está bonito el estadio, Rolando, ¿ah?
7: Sí, me gusta cuando dice la Iyaria, ¿eh? Los Broncos con Puma, es más difícil decir los Broncos.
6: Siempre el
7: Puma,
6: fútbol se siente.
7: Me gusta. Sí, la verdad que está bonito el estadio, esperemos que sea un buen partido. Usted también, Diana, está expectante. ¿Usted cree que va a ser un buen partido?
8: Sí, las expectativas son bien altas, obviamente para el CDA. Ya queremos que comience y que hagan un buen espectáculo ambos equipos.
0: Señoras y señores, ambos cuadros están dentro del campo de juego. Son 5 los minutos que restan para que se inicie el clásico. Atención, revisemos por última vez la formación del Puma, la formación de Deportes Antofagasta.
2: En la portería, Fernando Hurtado lo acompaña en la saga central, Tapia y el Chapa Díaz por los sectores de los laterales, Iba Cacho por la izquierda, Maluenda por la derecha. En el medio campo tenemos los tres de siempre, los tres clásicos, Manzano, Leighton y Cuadra. En la delantera tenemos por la banda izquierda, Rojas, al medio el 9, Monreal, y por la derecha el hombre que nos ha sorprendido el último partido, Bandes.
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0: Perfecto. Tenemos un infiltrado acá en Todo Deportes, definitivamente. Ya, suéltate, lúcete, Vicente. ¿Cuál es la, por última vez, la formación del Zorro?
2: No me delate, David, pero lo comentamos.
0: Te pillé.
2: En la portería, Hugo Araya. En la saga central, Rodolfo González. Lo acompaña Bastián San Juan. Lo sigue Diego García por el lateral derecho y por la banda, o lateral izquierdo, mejor dicho, Cornejo. En el medio campo tenemos a Muga y Aránguiz. Y en el ataque, ya de 10, Velasco. Por último, arriba, Gatica, Peyota Delgado y Gary Isarolde.
0: Marcelo Ángel, ¿qué pasó ahí abajo? ¿A una premiación?
1: Sí, un reconocimiento a tres jugadores del Club Deporte Antofagasta.
0: Cuatro.
1: Yo vi tres.
0: A ver, ¿y quiénes son?
1: Sí, lo que pasa es que el de 100 no salió.
0: Ah, bueno, cantidad de goles.
1: El de 100 está suspendido. Claro.
7: No, pero salió el vestido de civil.
1: ¿Sí?
7: Hurtado.
1: Bueno, Hurtado, ya. Sí, bueno, Fernando Hurtado, 150 partidos. El Chapa Díaz, 125 partidos. Y
0: Cuadra 150
1: partidos, más el que salió de civil, Hurtado, 100 partidos. ¿Cómo se pasa el tiempo, ah?
0: Rapidito.
1: ¿Cuántas transmisiones lleva Arena TD yo? Algún día me van a premiar.
0: ¿Cuánta asistencia de estudio me estás preguntando? Se cuenta con los dedos.
1: ¿Sí? Es no. que la asistencia, en asistencia estudio resta de la asistencia de partido.
0: ¡Vamos a la cancha! Brenda.
9: Hola, sí, David, estoy acá con un pequeño hincha Puma, tiene 12 años. Cuéntame, ¿cuál es tu nombre?
10: Juan Ramón.
9: ¿Cuál ha sido el partido de esa edad que has vivido en este estadio, el que más te ha gustado?
10: Por Copa Chile, igual fue Cobreloa contra Antofagasta.
9: Buena, justo. ¿Y qué significa para ti venir a alentar al CDA?
10: Muy divertido por la gente que viene. Y ya que Antofagasta es tan bueno, se pasa muy bien el estadio.
9: ¿Y nos podrías decir cuál es tu pronóstico para esta noche?
10: Ojalá se nos dé un 2-0 para Antofagasta.
9: Muchas gracias. Ahí lo escuchaste, David, un pequeño niño hincha del CDA.
0: Clarito el hombre.
1: Oiga, ¿me puede dar el central, por favor?
11: ¿Cuál?
1: El árbitro.
11: El saquero.
0: Central. Diego Flores Seguel.
1: Ay, Dios mío. Ya, que nos pillen confesado, ¿ah?
0: ¿De ahí mal lo recuerdo?
1: Ah, es terrible el señor Flores.
0: ¡Atención, señoras y señores! Porque va a comenzar el clásico. Rolando Ávalos Chacana. Sí o sí, Rolando Chacana. Tiene que ganar el Puma, ¿me escuchaste?
7: Sí, por supuesto, tiene que ganar, pero yo no estoy jugando. Yo solamente relato.
0: Inventáis los goles por último.
7: No, si yo estuviera jugando, ganaría el Puma.
11: ¿Qué tal?
1: No sé.
2: Mira, acabamos de ver cómo se planta Cobreloa y definitivamente Bastián San Juan va para el lateral derecho y Diego García conformaría la saga central con Rodolfo González.
0: Le dije, tenemos
7: es lo que un infiltrado. Es lo que dijimos, ¿eh?
0: Tenemos un infiltrado, ¿no? Todo de vuelta, Rolando.
7: Sí, correcto, ¿eh? Va a salir Antofagasta entonces. Va a comenzar el encuentro.
1: A mí me dieron a San Juan por la izquierda.
7: Le dieron todos los datos mal a usted, ¿eh?
1: Me blufearon también, sí. Me blufearon.
2: Pero a favor de Marcelo, Bastián San Juan, Diego García y Rodolfo González son centrales.
7: Sí, con los tres.
2: Entonces es difícil saber cómo se iba a plantear el partido.
7: Ayer lo dijo Ignacio, ¿eh?
1: Lo que sigue Hugo Araya va al arco, ¿eh?
7: Sí. Está Diego Flores.
2: Lo único claro.
7: Largo rato con Rodolfo González, ¿ah? ¿Eh? Ojalá que no sea nada malo, ¿ah? ¿Eh? Va a comenzar, comenzó. Ya está jugando el Puma y Cobreloa acá en el Calvo y Acuñán.
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7: Sí, señor, acá el balón lo tiene el conjunto Puma por sector izquierdo. Ale y Bacalle se junta con quién, con Bande, la deja pasar. Saca primero por allá, San Juan rebotó en banda, atención. ¿Qué es lo que dice Flores? Se está enredando Flores, ¿eh? Porque el saque de banda le pertenecía al Puma, lo hizo rápido, pero lo repite. No tengo idea por qué lo repitió, ¿eh? Ahí saque de banda para el Puma, juega Ibacache, la toca atrás para Manzano, otra vez para Ibacache, no, la pierde, pero le sale jugando rápidamente Jorge Paul Gatica, la toca por el sector derecho para Velasco, quita primero, cuadra, insiste Manzano, otra vez Velasco, la mete por el medio, se cierra primero Bastián Tapia, se apoya con el portero Fernando Hurtado. Y todo de nuevo para el Puma.
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7: Cristian Rojas sale jugando por la última línea, tocando para Bastián Tapia, abre por la derecha para que aparezca Manuel Maluenda, ahí lo tiene Maluenda, pisa el balón, devuelve el pase hacia atrás nuevamente con Tapia. Lenta la salida de Antofagasta por la izquierda, ahora con Cristian Díaz, levanta la vista, ¿con quién va a combinar? La pide Bande, también la pide Bacache, juega rápidamente, buscando por el medio a quien a Monreal. Ahí la tiene Monreal, la abre por el sector derecho, corta primero por allá. Lucas Cornejo, al saque Cornejo va a la posición de quién, de Insaurralde, está que Insaurralde no sirve. La rescata nuevamente el Puma. Acá la tiene Adrián Cuadra, mete al centro buscando a Monreal. ¿Qué ha pasado Monreal? Se cierra Bastián San Juan, tiene que sacarla porque se confundía con Hugo Araya. Llegó primero San Juan, Mito Arena, estuvo ahí la posibilidad de Antofagasta.
11: Sí, es que Antofagasta está buscando con todo, partió con todo en aras de presionar bastante arriba. Y es raro este estilo de Antofagasta, curioso.
7: Así es, no alcanza a llegar Diego Rojas, el balón se pierde por la última línea y saque de meta para el conjunto de Cobreloa. recién jugando los dos minutos de juego.
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0: Marcelo, pero ese error fue del arquero, ¿verdad? El último de Cobreloa o el defensa.
1: O sea, viene, yo creo que San Juan se la quiso entregar con el pecho, se confunde Araya, queda a mitad de camino y San Juan, yo creo que muy inteligentemente la sacó del área.
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7: Otra vez el balón en poder, el conjunto Puma la toca para la derecha para José Bande, se mete Bande, llega primero Cornejo, la tira afuera, hay saque de banda para el Puma, lo va a tomar Maluenda por el sector derecho, frente al área de castigo que defiende el portero Hugo Araya. Va a jugar Maluenda, la pide Bande, también la pide Monreal, para él va el pase, salta Monreal, insiste por el medio, Rojas saca primero por allá, Diego García, el balón le queda aquí en la pelota Delgado, se mete Delgado, saca la marca, dos, tres hombres, quitó muy bien Cristian Díaz, lo esperó a pie firme Díaz, ahí la juega por el medio Díaz, buscando a Diego Rojas, le rebota el balón en el pecho, esto lo aprovecha Cristian Muga, pero antes por una falta, ¿de quién? De Rolo González, el Vito.
1: Sí, pero...
7: La verdad es que no me pareció.
1: No. ¿Dónde está el ambiente de ATD, oiga?
11: Buena pregunta.
7: Está allá abajo, ¿ah?
11: Pero lo no probamos.
1: Porque le digo que la verdad, el pito... Hay mucho ambiente acá en el Calvo Bascuñán y hasta el pito del árbitro se escucha bien poco aquí a esta altura que estoy yo aquí en la Pacífico.
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7: Hay lanzamiento libre para el conjunto de Antofagasta. Está ubicado... Cuadra juega por la derecha para Maluenda, va a meter el centro, mete el centro, segundo palo, saltan varios hombres, un cabezazo de Monreal que no llega, el balón le queda aquí en Avante por la izquierda, toca para Alex Ibacache, avanza Ibacache, saca la marca un hombre, sigue Ibacache, va al piso quitando Jorge Paul Gatica, insiste, Cuadra abriendo para Avante, juega primero para Diego Rojas, tercero, pierna zurda para Cuadra, se mete Cuadra, va a tomarlo a frontal, Cuadra le pega Cuadra, alto fuera, le pegó alto fuera, era una buena opción para Cuadra, estuvo llegando muy bien Antofagasta, me meto arena ahí.
11: Sí, y es que Antofagasta se aproxima cada vez más. Y digo que es curioso porque Antofagasta rara vez parte presionando desde los primeros minutos. Sabemos que siempre espera hasta los 25, 30, estudia un poquito el rival. Pero ¿será porque es Cobreloa? No sé.
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7: 4:30 de este primer tiempo, el marcador se mantiene en blanco, acá la tiene Rodolfo González, juega largo, González buscando por el medio aquí en el Peyota Delgado, para marca Manzano, le queda Insaurralde, la tira atrás, la tiró fuera Insaurralde, ahí saque banda para el Puma, lo va a tomar rápidamente, más atrás le dice, ¿cómo que más atrás? Si el saque fue más adelante.
1: ¿Quién es el cuarto?
7: El cuarto es Matías Azadi.
1: Hermano de Lucas Azadi, si acaso.
7: El saque de banda juega rápidamente, Maluenda la toca para Monreal, la apoya con Leito, se mete Leito, atención, sigue Leito, va a meter el centro, lo marca Cornejo, era Rodolfo González, entró fuera, ahí saque de banda para el Puma, el segundo saque de banda que detiene el juez del partido, ¿eh? Acá la tiene Velasco, se mete Velasco, atención, larga zancada, rapidito Velasco de pierna, por la izquierda avanza Velasco, la pide Insaurralde, mete largo para Insaurralde, se va cerrando Cristian Díaz, la deja salir Díaz, se va por la última línea y saque de meta para el Puma.
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7: Sale jugando Maluenda para el Puma, juega cortito con Bastián Tapia, avanza Tapia, ¿con quién va a combinar? La tiene Tapia para Cristian Díaz en la última línea, juega Díaz para que aparezca Alex Ibacache otra vez para Díaz en la última línea, juega Antofagasta, lenta la salida Antofagasta. 6 minutos de juego ya, David Vidal, ¿te gusta lo que está viendo o mostrando Antofagasta?
0: Sí, porque que el problema es que el partido anterior fue muy malo, entonces cualquier cosa es buena comparándolo con el anterior, ¿eh? Pero sí, lo veo bien, fíjate.
2: Me gustaría escuchar a Yana, ¿qué opina de la presión alta que está ejerciendo CDA en estos momentos?
8: Bueno, primero tiene la tranquilidad CDA, está saliendo bien de atrás con la tranquilidad para que se abra el espacio al medio y la presión alta bien porque estamos de local y para que se sientan que lo estamos presionando.
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7: Diego García con el balón, juega para Rodolfo González, todo esto un campo propio, a la altura del área mayor, la toca González con el portero Hugo Araya, va a salir largo Araya. Le pone dos marcas, dos líneas de tres Antofagasta ahí, ¿eh? Juega Araya por el medio, ¿para qué? Para que aparezca por allá Tomás Arangui, juega para Araya, nuevamente mete largo, buscando a Jorge Pulgatica, llega primero Alex Ibacache, va complementando Cristian Muga para el conjunto de Cobreloa, mete por el medio buscando Insaurralde, va Insaurralde en la marca Bastián Tapia, quita Cristian Díaz, juega largo Díaz ras de piso buscando a Diego Roja, la deja pasar, Roja pasó, Roja no va, se va a sacar la marca de Cornejo, sigue Roja, va por el medio el jugador Cuadra, ahí la mete, ¿para quién? Para que aparezca Bande, otra vez para Roja, la pide Manzano que está más atrás, juega nuevamente con Bande, ahí la tocan para Manzano, juega para Roja, abre por la derecha para Luca, para Sebastián Leighton, va a meter el centro Leighton, la deja para Roja, Diego avanza, Diego Roja, atención, se saca el marco, hombre, juega por el medio para Bande, otra para Roja dentro del área, mete el centro buscando Monreal, el cabezazo exigido de Monreal, blandito las manos el portero Hugo Araya, estuvo buena la combinación del Puma, me parece que el centro fue demasiado alto para Monreal, Memo Morena.
11: Sí, es que Deporte Antofagasta está presionando bastante, está jugando casi de memoria esa triangulación, esa pared entre Diego Roja, la pasa Leighton, juega Cuadra, presionando harto arriba, casi con dos líneas de tres, presionando alto, y un centro que lamentablemente fue demasiado alto para Monreal, por más que sea gigante él, nada puede ser el portaaviones de Deporte Antofagasta, pero se acerca cada vez más y con bastante peligro, Rolando.
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7: Lucas Cornejo juega por el medio, ¿para quién? Para Cristian Muga, avanza Muga, la deja para Velasco, le alcanza a puntear un hombre, atención, la juega Velasco para Pelota Delgado, acusa un golpe de Leighton, ¿te pareció la falta, Vicente?
2: No, creo que es una jugada de fútbol, simplemente sí, es una cortina y Leighton, pero bueno, esperemos que no sigan ocurriendo este tipo de piscinas, por así decirlo.
1: Se vio fea, muchacho, ¿eh? Va a quedar mandar con costo.
0: Se vio fea, ¿eh? Sí, le tiró el...
1: Se vio fea.
2: Pero el árbitro no dijo nada, me parece.
1: Yo creo que lo que ayudó es que se levantó al tiro Velasco,
2: ¿eh? Sí. También quiero dar el primer dato, que en la alineación titular de Antofagasta tenemos dos ex hombres que fueron zorros, que hicieron la camiseta naranja. El primero, Bastián Tapia, que influyó mucho en el ascenso. Te dejo, Rolando.
7: Sí, señor, meter un centro buscando un hombre, saca primero la última línea el Puma. Acá insiste Tomás Arangue, que ahí me parece falta en contra, Malanda, sí. El infractor, el

0: Uy, se gana María Monreal. A ver, la verdad es que no me pareció. Marcelo, usted está justo frente a la jugada.
1: O sea, yo veo que saltan, la verdad, vi más la de Leighton, más grosera la de Leighton que la de Monreal, pero ojo que el primer asistente levanta la bandera de forma inmediata y Flores no duda y pinta de amarillo a Monreal, ¿eh? Habría que ver la imagen ahí.
0: Sí, acá vamos en la imagen y yo le voy a decir si fue falta o no fue falta.
2: Se ve un cabezazo de Monreal, ¿eh? No.
0: Sí, pero no para amarilla, o sea, no para amarilla, a lo mejor se cargó. Pero no es para amarilla.
3: Quizás la amarilla fue porque venimos de dos jugadas ya de contacto físico, quizás para.
4: Como para parar un poco.
0: Sí, está bien, pero podría haber sido el mismo jugador, ¿no? Un jugador distinto.
3: Está raro el criterio del.
0: Demasiado raro, ¿eh? Demasiado raro. Yo me acuerdo, y todavía me acuerdo que empezó a conversar con Rolfo González antes de empezar el partido.
2: Hay una mano que pone en la cabeza del jugador, pero no.
4: No, el teatro es espectacular.
5: No, la acabo de ver acá en pantalla grande y no, es para amarilla.
2: No,
5: para.
0: No, saltó como cualquier jugador, salta con los brazos abiertos, pero.
2: Claro, no. El árbitro es más raro que uno que conozco yo, don Carlos Quirante Salvarier.
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0: Bueno, Rolfo González le habla ahí a Flores. Bueno, tiene que salir González, ¿o no?
5: Sí, porque ahí hubo atención médica.
0: Sí, un minuto, claro. Debería salir, ¿o no? Pero bueno, acá en Chile las reglas no se respetan, ¿eh? Hay lanzamiento libre para Cobreloa, juega Hugo Araya largo, buscando por el medio. El balón va a la posición de Bastián Tapia, saca Tapia para Manzano para Cristian Díaz por el sector derecho, va a la marca por acá, Lucas Cornejo, traba Díaz, revienta González, largo, buscando por la izquierda. Al Peyote Delgado se le va el balón a Delgado, sí señora, y saque banda para el Puma.
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0: Acá el balón la tiene Sebastián Leito, mete largo Leito, buscando a Bande, se mete Bande, va por el medio de la marca de García, aguanta Bande, retrocede el pase, tocando para Diego Roja, sector derecho, atención, sigue Roja, va a meter el cambio, se devuelve Roja, es para el otro lado del arco, juega Roja para Maluenda, Maluenda para Bande, Bande para quién, para Cuadra, se mete Cuadra, va a la marca García, mete el centro Cuadra, buscando a Bande, aparece un hombre, no llegó Monreal porque lo tenía agarrado ahí, el Rolo González, y se salva Cobreloa. Memo Arenas.
5: Sí, que se salva Cobreloa. Está atacando con todo. Veo muy activo a Diego Rojas. Sebastián Leito subiendo bastante. Algo pasó en la pared, dice Rolando.
0: Sí, queda resentido. Me parece que es Bastián San Juan,
5: ¿eh? Rolando, ¿vio el vecino que tenemos? A la derecha.
0: Sí, sí, lo vi. Me parece que estaba Bastián San Juan resentido, ¿eh?
5: Sí, pero.
0: ¿Qué reclama Rodolfo González si fue una jugada de fútbol?
5: Mira, veamos la repetición acá. De verdad que no.
2: Oye, pero la jugada fue espectacular, Marcelo, ¿eh?
0: No, problema de él.
1: Sí, una muy buena triangulación. Lo que echamos de menos la semana pasada está apareciendo en estos 12, 13 minutos de Antofagasta.
2: Y Cobreloa está haciendo lo que hizo Antofagasta. Se salta al medio campo, ¿verdad? O sea, al tiro barrida, si alguien la agarra.
1: Claro, si alguien la agarra y bueno. Con Velasco, ¿cierto? Puede tener un poquito de velocidad, pero la verdad que Insaurralde no está cooperando mucho en ese aspecto.
3: Lamentablemente.
1: Lo que sí me ha llamado poderosamente la atención de Antofagasta, que no sé si es un tema el técnico o no, pero muy marcadas las dos líneas de tres, ¿cierto? En el medio campo cuando pierde la pelota y se para muy bien a hacerle presión a Cobreloa en esa zona.
2: Y lo está logrando, yo creo, sin lugar a duda.
3: Lamentablemente Cobreloa también viene jugando de la misma manera hace ya varias fechas. Se le reclama mucho que el conjunto no tiene mucha posición de balón, sobre todo en el medio campo.
1: Sí,
3: también...
1: sí disculpa Matías, me acordé de Lindón Barón. Vicente. se preocupa a Bravo y manda ya a mover la banca. ¿Eh? Así que hay dos hombres de Cobreloa haciendo el trabajo de preconferencia. Se le queda el pie a San Juan, ¿ah?
0: Sí, se le queda.
1: Sí, se le queda el pie, viendo la imagen, se le queda el pie ahí a San Juan cuando intenta frenar a Monreal, ¿ah?
0: Sí.
1: No. Se le ha visto incómodo, ¿ah?
2: Sí.
0: No lo toca Monreal, ¿ah?
2: ¿Eh? No, nunca.
0: Oiga, ¿no hay camilla acá? Sí. No hay camilla.
2: O lo mejor
0: no
2: es camillero.
1: No hay camilla.
2: ¿Un camillero no hay?
1: No, debe estar abajo.

0: la camilla.
1: Yo creo que hay que llevar el letrerito ese de la primera vez, que se cayó con el viento.
0: Sí. Y el tema está en que no llamara a la camilla, se va a salir caminando.
1: Pero hay ambulancia, pues en la ambulancia hay camilla.
2: No, pero para otra cosa, no, para lesiones de fútbol, digamos. No sé, hay camilla, lo que pasa es que yo no veo.
0: Por camillero.
2: Para, no, para ahorrarse platita. Son los niños de la división inferior los quieren hacer de camal. De...
0: Ah, pero va a poner un juvenil a sacar a San Juan,
2: sí,
0: no
2: claro,
0: creo.
2: Que son niños. De las juveniles que lo.
1: Bueno, ah, pero de la proyección.
2: Su 18,
1: ya, 18 años, 17 años.
2: Por lo general está parada acá, fíjate. En una de estas.
3: ¿En el borde acá?
2: Sí, este sombrillas, puede ser. Esto, ¿no? Esto es transparente.
0: Me gustaba cuando estaba el carrito.
1: Sí, en realidad, ahí están los camilleros, ¿ah? ¿Eh? Tiene razón Vidal.
2: Sí, son los niños, como digo, 17, 18 años.
1: ¿No le falló la vista?
0: No. Ahora.
2: Es que estaba abajo yo.
0: Ah, ya.
3: Sí, que a tierra entonces, claro, porque el balón lo tenía el Puma. Reclama Velasco, ¿ah?
1: ¿Eh? Parece que no va a seguir San Juan, ¿ah? ¿Eh? Están apurando a alguien en Cobreloa.
3: Sí, sí, correcto, ¿ah?
0: ¿Eh? ¿Esto será bueno para el Puma? Un cambio no...
4: Mira, el que está de defensa es Matías Talia, también uno de los juveniles de Cobreloa que ha sumado minutaje, que juega por la banda izquierda, así que me imagino que Cornejo podría pasar a la derecha y la saga la conformaría a Rodolfo González junto a García.
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0: Informe completo de Cobreloa.
1: Se viene el cambio, ¿ah?
2: ¿Eh? Infiltrado total, lo teníamos en la Todo Deporte.
3: ¿Quién es Sandoval? ¿El 27?
1: El 27.
3: Sandoval, ¿ah? ¿Eh?
1: Y aquí lo vi, clarito el 27.
3: Sí, yo también.
4: 27. ¿Eh? Si es Sandoval, lo más probable es que retroceda a Gatita.
3: Atención que el balón la tiene Velasco por el sector izquierdo, va la marca. Cristian Díaz juega Velasco, le quita Maluenda. La toca para Díaz, más atrás el pase, buscando al portero Fernando Hurtado. Saca largo, Hurtado por el medio, no llega nadie de Antofagasta. Llega primero para allá Jorge Paul Gatica y la tiene Gatica. La toca para el Peyota Delgado por el medio buscando a Cristian Muga. Otra vez era Tomás Arangui. El balón juega Arangui. La echa atrás Arangui. ¿Para quién? Para que aparezca Diego García. La abre por la derecha para que la tenga por allá. El Peyota Delgado lo marca de cerca. ¿Quién? El jugador Manzano con falta, dice Flores. Hay lanzamiento libre para Cobreloa. Y ahora sí se va a producir el cambio, Vicente.
4: Claro. Entra Sandoval. Y sale ya lesionado, como ya mencionamos, Bastián San Juan.
2: ¿Qué minuto estamos viviendo, Rolando?
3: 17 del primer tiempo.
2: Como que Antofagasta baja la guardia, parece, ¿eh? Con la que empezó, ¿eh?
1: Sí, es que tanto parón le afecta al juego, sí, de Antofagasta.
2: El ritmo, claro.
1: Oiga, se las voy a decir ahora, le gusta la chuchoca a Flores, ¿eh? Le gusta...
2: Sí, sí, le gusta,
1: ¿eh? Sí, el protagonismo. Yo conozco a uno en RD que le gusta el protagonismo.
2: Sí, le gusta sí, figurar.
3: Hasta con filtro, ¿eh?
1: Sí, le pone hasta filtro a las fotos.
3: Acá el balón la tiene Sebastián Leito, ahora por la derecha Leito buscando la presencia de José Bande. Ahí está Bande, pasó Maluenda, juega Bande por el medio para Leito nuevamente. Atención, ya se mete el campo Cutreo, la echa para Maluenda, se mete Maluenda, se cierra primero González, la tiro fuera. Ahí saque de banda para el Puma.
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3: ¿Cómo quedó la defensa, Vicente, de Cobreloa?
4: La conforma por la parte izquierda Cornejo, lo sigue Rodolfo González. García, como mencioné, se queda de central, pero el lateral derecho queda Gatica.
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3: Leito con el balón, juega Leito, ¿para qué? Para Cuadra, otra vez para Cuadra. Atención, se va a meter por el medio. Frontal la tiene Cuadra, la levanta por la derecha. Va a llegar Roja, no llega Roja. Es muy largo el pase, sí. Se pierde por la última línea y saque y meta para el conjunto de Cobreloa 18. Rolando, ya. Dígame.
2: Pero me está gustando la posición donde se mete Bande, ¿ah? ¿Eh? Estamos echando de menos a Hurtado, Marcelo, ¿ah?
1: ¿Eh? Bueno, usted lo está echando de menos, yo no.
2: ¿Pero te das cuenta dónde se metió Hurtado? Que por eso se incomodó el Chavo y tuvo que abrirla muy abierta por la
1: sí,
2: derecha.
1: Sí, es que claro, es que él es el que pierde la posición. Quizá la instrucción no es que juegue ahí. Tan bien marcado, uno por izquierda, uno por derecha. En una de esas pueden romper esa línea, pero tiene que tomar rápidamente posición. No le dejó opción de pase a Cuadra en esa jugada.
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3: Maluenda la toca cortito con Manzano, otra vez para Maluenda. Todo esto se desarrolla en mete al campo de juego. La abre por la derecha para Leighton. Leighton para Maluenda, atención. Se va metiendo por el medio, la toca nuevamente para Leighton. Mete el cambio Leighton buscando a Rojas. Corta primero para allá. El jugador Diego García rescata para el Puma. Tapia para quién, para Maluenda, por el medio, para Monreal, atención, la abre por la derecha para Sebastián Leighton, enfrenta a Cornejo, va a meter el centro, mete el centro, rebota el Cornejo, se va el balón por la última línea, hay lanzamiento de esquina para el Puma, número...
0: El primero.
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3: Baja el apoyo del público para el Puma, que me parece en estos primeros 20 minutos ha sido mejor que correrlo, ¿eh? Atención, está Cuadra frente al balón para hacer efectivo el lanzamiento de esquina. Mire, como mira, de cerquita ahí, Alejandro Molina, a ver que la ponga ahí, tocando el cuarto círculo, Igual está fuera la cuestión, pero bueno. Está Cuadra frente al balón, dio la orden el juez. Va a meter el centro, mete el centro, Cuadra, segundo palo, salta en pareo, pero cabezazo. ¿De quién fue?
1: Monreal.
3: Monreal le pegó por sobre las nubes. Memito Arena.
0: Sí, es que un buen centro de Adrián Cuadra, pero lamentablemente a Monreal no le queda ninguna cómoda. Todas pasan extremadamente alto, Orlando.
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2: La contamos como de gol o como pifia de gol.
1: Aproximación.
2: Ya.
3: Llegada. Ya. Atención, que el balón la tiene el conjunto Puma nuevamente a través de Bande, se mete por el medio Bande, entra al círculo central, la deja para Sebastián Leito, la pide Cuadra, prefiere jugar con Diego Roja, ahí la tiene Roja, pasa Cuadra por el medio, ahí juega Roja con Cuadra, va la marca Tomás Arangui, la echa atrás Cuadra, ¿para quién? Para Cristian Díaz, avanza Díaz lentamente para Cuadra, cruzó mitad campo de juego, la abre por la izquierda para Alex Ibacache, se mete Ibacache, enfrente a la marca de Jorge Polgatica, pasó Ibacache nomás, última línea, mete el centro, ¿quién llega? Sacó primero Lucas Cornejo, el despeje Cornejo lo rescata Manzano se junta con Diego Roja, se da vuelta Roja, juega atrás con Cuadra, avanza Cuadra, levanta la vista, Cuadra por el medio para Bastián Tapia, círculo central para el Puma, la abre por la derecha para Sebastián Leito, avanza Leiton, por el medio la está pidiendo nuevamente Manzano, prefiere jugar con Cristian Díaz, ahí la tiene Díaz, juega para Roja, largo el pase, va a llegar Roja, llega primero Jorge Paul Gatica, el despeje Gatica, lo rescata Delgado, mete largo para Insaurralde, atención, va Insaurralde por el medio, por la izquierda va el jugador Sandoval, la tira fuera, Tapia y saque de banda para Cobreloa.
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3: 22 ya de este primer tiempo y Cobreloa que nos llega al arco de Hurtado, David,
2: Sí, claro, nada, ahora una aproximación, pero nada, el cuadro de Cobreloa, bueno, en mérito de Antofagasta, sí que lo ha manejado, ha trabajado, ha jugado fútbol, mucho fútbol, tiene deporte Antofagasta, pero no, Cobreloa está debiendo, ayer lo conversábamos con nuestro corresponsal, ¿no es un bajón?
1: No le creo nada al corresponsal.
2: Sí, con lo último que dijo,
3: Ahí saque de banda para Correloa, ya juega Gatica para Velasco, otra vez para Gatica, la echa atrás para Delgado, mete el centro, Delgado, ¿quién llega? Saca primero Cristian Díaz, el despeje Díaz, rescata Roja, ya. Roja para Monreal, atención, va a frontal Monreal, enfrenta a González, sigue Monreal, por la derecha la pide Bande, para el Valpaz, se mete Bande, va al piso, muy bien Cornejo, estuvo en tiempo y distancia, Cornejo la manda afuera, ahí saque de banda para el Puma.
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4: Como el ya, papá Cornejo.
3: Ya jugó el saque de banda, mete para Sebastián Leito, saca primero. Sacó primero por allá. Me parece que Cristian Muga buscando a Velasco. Va al choque con Bastián Tapia, gana Tapia, revienta Tapia. Acá la trata de bajar a Sandoval. Juega Sandoval, lo baja con Roja. Sí, una batallita roja.
2: Pero amarilla.
3: Le deja una batalla. Yo creo que esta era más para amarilla que la de Monreal.
1: No, de otro lado.
3: No, se cobró.
1: Cobra para allá.
3: Ah, sí, cobró para el otro lado.
1: Claro.
3: ¿Por qué cobró para el otro lado?
1: Bueno, démosle el crédito a Flores, que está ahí parado a 3 metros. Y González no se la reclama.
0: Vamos a ver qué pasó. ¿Qué está reclamando?
3: ¿Qué cobró Flores?
4: Ustedes tienen la repetición. Comenten.
3: A ver. Por falta para cobrarlo así. O sea.
1: Para. Ah, se había equivocado.
3: Para Antofagasta no iba a hacer falta.
1: Claro.
3: ¿No?
2: Mira, le corrige,
0: Lo toca abajo.
4: Parece que los árbitros también están sintiendo la tensión del clásico.
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1: Se equivocó de lado.
2: Chico.
4: Están nerviosos.
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3: Acá el balón lo tiene Velasco, se mete Velasco por el medio tras un error de ahí del jugador Roja. La rescata Tomás Arangui, juega nuevamente para Velasco, otra vez para Tomás Arangui, va a abrir por la derecha para Jorge Paul Gatica, ¿no? Juega con Velasco, ahora sí se la entrega por la derecha para Gatica. era Delgado, la toca por el medio Delgado buscando a tomar Arangui para que aparezca Velasco, lo marca firme, lo espera pie firme, ahí Manzano le quita limpiamente, Manzano juega con Monreal, le aguanta la marca porque tienen tres encima, la deja para Roja, Roja para quién, para Bando, metió la suela, eso para María, la de González para María porque metió la suela por...
1: Y se la coloca. Bueno, voy a... Yo sé que me van a odiar, pero yo aquí a la distancia yo no veo foul de González, muchachos.
0: Pero quizás es la jugada peligrosa.
4: Comparto.
1: Puede ser. Sí, pero ahí se paró Bande, no tenía nada. No, no sé si era para amarilla. Quizás para cobrarla como jugada peligrosa, pero para amarilla no. No,
0: más,
1: no sé.
0: De hecho, más amarilla fue la de acá abajo, que no
2: le tocó el tobillo.
0: Sí. Pero antes de eso, viendo la repetición, ¿cómo aguanta Monreal? De verdad. Entre tres, nadie se la voy a sacar a Monreal.
3: Exactamente, ¿eh? Ya vamos a estar con el comentario de Diana Geraldo. Hay lanzamiento libre para el conjunto de Antofagasta. Está Diego Roja, va a meter el balón al área. Mete el centro Roja, segundo palo. Se queda el portero Araya. El cabezazo de quién? De Bastián Tapia, se va afuera. Hay saque de meta para Cobreloa. Diana, 25 minutos de Antofagasta. Va, es mejor que Cobreloa, pero no tiene la claridad para llegar al arco, ¿eh?
6: Bueno, sí, lo que estamos viendo es un partido intenso. Cobreloa vino a hacer un papel distinto a lo que obviamente juega de local. Y nada, hay que tener fe de que va a salir el gol antes de los 30, 35 minutos.
2: Guillermo Memorena, ¿quién está en ofensiva en el banco de los Pumas, oye?
0: Tenemos a Kevin Campillay, tenemos a Matías Gallegos, tenemos a Cristian Bravo y esos tres tenemos dos bichos.
2: No me está gustando la ubicación de Bande, fíjate en la cancha.
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0: Está perdido Bandes. Bandes tiende a abrirse mucho. ¿Qué es lo que nos está pasando en la formación que tiene
2: Deportes Pumas? ¿Pero qué nos está abriendo, Pumemo?
0: No, a eso voy.
2: Está metiendo al área.
0: A eso voy. El Bandes juega más abierto. Pero quizás lo que le están pidiendo con los 2-9 es lo que se va. Ha dicho, así quería decirte.
4: Se escucha lindo el estadio.
3: Así es. Va a sacar Hugo Araya, saca largo Araya buscando por el medio a Insaurralde, salta Insaurralde, gana Cristian Díaz, el cabezazo del día lo controla Cristian Buga, abre por la izquierda buscando al jugador Sandoval, la tira atrás Sandoval para Lucas Cornejo, avanza Cornejo para el conjunto de Cobreloa, la deja para Sandoval nuevamente, va por el medio, mete el cambio Sandoval buscando por la derecha la subida del Pillota Delgado, atención, se mete Delgado, vale diagonal, sigue Delgado, mete el centro, segundo palo, ¿quién aparece? Aparece Muga, va primero Maluenda sacando, acá llega Sebastián Leito, la juega por el medio para Diego Roja, aguanta la marca de Cornejo, la toca atrás para Manzano, Manzano más atrás para Maluenda, levanta Maluenda buscando a Bande, llega primero González, el despeje González lo va controlando el conjunto de Cobreloa a través de número 22, Delgado, abre por la derecha para Jorge Paul Gatica, otra vez para Delgado, por el medio para Tomás Arangui, campo contrario, ya se mete Cobreloa, abre por la izquierda Arangui, buscando la presencia de Sandoval, atención, va a patear Sandoval, enfrente a la marca Maluenda, va tomando la diagonal Sandoval, va Sandoval con balón dominado, mete el cambio, buscando a quién, a Delgado, le tiró un zapallo a Delgado, ¿eh? Le tiró un zapallo a Delgado, Vicente Araya.
4: No, nada, Sandoval, de hecho, en los últimos partidos es uno de los hombres más criticados del conjunto naranja.
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3: Ay, lo bajaron ahí a Alex Ibacache, Jorge Paul Gatica. Yo le dije.
0: Esta me parece más amarilla que la de. Que le pusieron a González.
3: Yo le dije, ¿eh? Gatica le pegaba lo que se movía. Hay lanzamiento libre para el Puma. Minuto ya del partido 28.
0: Rolando,
3: dígame.
0: ¿Quién me dijo que era el árbitro central?
3: Diego Flores Seguera.
0: Me parece extraño los cobros de él. Por ejemplo, las dos amarillas que puso, después pasó una falta más grave y no puso nada. Eso es extraño en el árbitro del encuentro.
4: Y muy detenido el partido también. Hemos visto falta de ambos conjuntos. Por parte de Cobreloa también dos hombres en el suelo. Esperemos que sea mucho más fluido.
3: Atención, el balón la toca para Ibacache. Se cierra primero por allá. Jorge Paul Gatica se rebota en Ibacache. El balón se va por la última línea y saque de meta para Cobreloa. 29 ya, Marcelo Araya Gaspar. La verdad es que el partido como que se empezó a decaer, ¿eh?
1: Sí, decae un poco la intensidad, Cobreloa quizás acercándose un poquito más por el sector izquierdo, pero Antofagasta no pierde lo que es la presión alta, ¿cierto? Que está haciendo, ahora se cambiaron de lado, ¿eh? Así que se vino el Chino Bande hacia la derecha, y está Roja un poquito más centralizado, pero Antofagasta no pierde eso de seguir presionando a Cobreloa en su zona.
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3: Saca largo ahí Diego García buscando a Delgado, el balón va a la posición de Velasco, se cierra primero Alex Ibacachi, la tiró fuera y saque de banda para el conjunto naranja, 30 ya de este primer tiempo, el marcador en blanco, gana el Calvo de Acuñán. Recordemos que ayer perdió el conjunto de Santiago Wanderers ante el sorpresivo, ¿eh?
1: ¿Escucharon lo que dijo el técnico de Wanderers?
3: No.
1: Que estaban fuera de foco por el tema de la final en el Bernabéu.
0: No creo.
3: Acá está luchando Leighton, gana Leighton, la toca para Manzano, atención, juega largo Manzano para que la corra Bande, va a la marca, Rodolfo González, va Bande aguantando, aguantó Bande, no me pareció que hubo nada, hay saque de meta para el conjunto de Cobreloa.
1: Eso es lo que tiene que evitar Antofagasta,
0: hacer tiempo.
1: No, o sea, ¿cómo Bande se va a tirar así? Si no...
2: No, pero nadie. No, insisto, me lo quiero tanto a este chiquitito, a este chinito, pero... Cuando tiene la oportunidad, nunca la prensa, fíjate.
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3: Hugo Araya con el balón fuera del área, va a sacar largo el portero, corrió, mete largo, buscando Insaurralde, queda por el medio. Alguien me dijo que no iba a ir de centro delantero, no sé quién fue, ¿eh? Acá la tiene
1: el conjunto. El corresponsal de anoche.
3: Sí, no, el otro, el infiltrado que tenemos acá, ¿eh? La corre Monreal, atención, aguanta González, la pierde González, la gana Diego Roja, atención, se mete Roja, va Roja por el sector derecho, se da media vuelta, lo enfrenta nuevamente a González, la pide Leito para él, va al pase, ahí aguanta Leito, juega para Roja, otra vez para Leito, se confundieron entre los dos, ¿eh? Entre los dos se confundieron, otro que tampoco ha estado muy bien claro en este partido. Mete el largo buscando a Matías Sandoval, va al piso, Bastián Tapia, quedó ahí nomás el balón, atención, se mete Sandoval, va tomando la frontal, le pega Sandoval, rebotó en un hombre, va a las manos el portero Fernando Hurtado, se confunde también Bastián Tapia, Vicente Araya, y anotamos la primera llegada de Cobreloa.
4: Sí, la primera llegada, un balón muy bien filtrado por parte de Aránguiz hacia Sandoval o Gary, el primero que llegaba, y vimos ahí un mal caso de Tapia donde Sandoval lo aprovechó, pero lamentablemente un tiro desviado por los centrales del Puma.
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3: La piedra de cuadra, falta de Insaurralde o de Muga, me parece que fue Muga, ¿eh?
4: Muga.
3: Sí, hay lanzamiento libre para el Puma, 32 ya. ¿Todavía a ti te gusta el partido o no?
2: No, la verdad es cosa que no parece clásico.
3: Ayatola.
2: Sí, un poquito que nada la cancha, Deporte Antofagasta, pero Cobreloa. No, este Cobreloa no es el que vimos el otro partido, ¿eh? En Cobreloa, no sé, perdió la chispa. Porque no veo el Cobreloa ese aguerrido, que era la mayor virtud de su entrenador, que échale para adelante como sea, llega arriba como sea, no lo veo. Y Antofagasta se está contagiando, parece, como te digo.
1: Bajó el ritmo Antofagasta.
2: Sí, lo bajó y...
3: Peligroso, ¿eh?
2: Sí. No, pero de clásico no tiene nada en este minuto, nada.
4: ¿Creen que sea el cansancio de la presión de los primeros minutos?
2: Si te cansáis...
3: 20 minutos.
2: 20 minutos de aquí. De los 20 minutos corrís cuánto, 5. No te cansas, chico. Por lo menos yo me canso en unos 60 minutos.
0: ¿Usted?
3: Llega cansado la escalera allá arriba. Llega cansado al estudio allá. Son dos escaleras nomás. Acá el balón la tiene Adrián Cuadra para el conjunto Antofagasta, mete largo Cuadra buscando la subida de Maluenda, la baja Maluenda, se mete por el medio Maluenda, atención, se junta con el Leighton, va reventando Cornejo, el despeje Cornejo, la tira para Jorge Pulgatica, que la tira más por un costado, ahí saque banda para Puma frente a la Liga de Castillo, que defiende el portero Hugo Araya. Jugó rápido Monreal, ¿para quién? Para Alex Ibacacho, otra vez para Monreal, va sacando Gatica, rebota en Leighton.
2: Pero Marcelo, ¿concuerdas conmigo el problema de arriba de Antofagasta, no? ¿Tanto está penando Hurtado y...?
1: No. Yo,
2: ¿por qué me diga
1: usted,
2: claro?
1: Usted está pegado con Hurtado. Esto es un tema más de, este es un tema más de conjunto.
2: Pero escúchame,
1: yo creo que Antofagasta bajó la presión en el mediocampo, la presión que estaba haciendo. Cuadra estaba haciendo más presión, Leito también. Mira dónde se paran ahora. Hace 10 minutos atrás no estaban parados ahí. Tiraron el equipo un poco más para atrás, bajaron un poquito la presión.
2: ¿Cómo a jugar de contra, dices tú? Pues.
1: No sé si tanto de contra, pero sí Antofagasta estaba posicionado por lo menos unos 7, 8 metros más y posicionado en campo de Cobreloa. Cuando va Antofagasta, cuidado.
3: Sí, señor, se mete Diego Rojo por la izquierda, mete el centro Rojo buscando por el medio, va sacando Cornejo, insiste Leighton, otra vez Cornejo revienta al tiro afuera. Hay saque de banda para el Puma, yo creo que David bajó la presión de medio campo, como dice Marcelo, ¿ah? Si a los delanteros no le llegan balones, no. Es difícil que puedan hacer algo. Puede estar el Rey Pelé ahí y no va a hacer nada.
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3: Cuadra se junta con Leito, con Cuadra. ¿Te das cuenta que Leito
1: eso es lo que perdieron?
3: Siempre pica para el lado equivocado. Claro.
1: Eso fue lo que perdieron, o sea, la jugada no era mala. La idea era bastante buena, pero claro, Leighton quiso volver al centro de nuevo y no abrir la cancha. Entonces desde ahí creo que Antofagasta se está perdiendo, pero el que debería haber estado ahí era Bande.
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3: Sale jugando Araya con Rodolfo González, mete largo González buscando por el medio Insaurralde, salta Bastián Tapia, gana Tapia, rebota en Insaurralde, no, dice que rebotó en Tapia el balón. Ahí saque de banda para Cobreloa, lo va a tomar Lucas Cornejo.
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4: Muy poco fino ambos conjuntos. Recién acabamos de ver un saque lateral por parte de Cobreloa y ni tres toques puede juntarse.
3: No, lo tiró fuera del arco, ¿eh? El saque de banda ahora le pertenece al Puma. Juega Maluenda para Monreal, la tira fuera Rodolfo González, otro saque de costado que le pertenece al conjunto Antofagasta, otra vez Maluenda, misma posición, juega largo buscando a Monreal, salta Monreal, ganó Monreal, juega por el medio para Bande, Bande para Leighton, otra vez para Bande, mala marca, Cristian Muga va con toda la humanidad en contra de Bande, me parece que sí hay falta y lanzamiento libre para el Puma.
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3: Oiga, al infiltrado le tengo un gorro salmón, ¿eh?
4: Cuénteme.
3: Le tengo un gorro salmón a usted.
4: Perfecto.
0: Con la insignia de cobre sale.
3: Sí.
0: Le trajeron un regalo más.
4: De regalo.
3: Hay lanzamiento libre para el conjunto de Antofagasta. Está Diego Rojo, también está Adrián Cuadra. Vamos a ver quién le va a dar. Rojas o Cuadra. Mira dónde está Cobreloa, tiene 8 hombres, ahora agrega uno más, 9 prácticamente en el área, está Diego Rojas, también está Adrián Cuadra, dio la orden del juez, viene corriendo Cuadra, mete el centro, segundo palo, saltan varios hombros, cabezazo, a las manos del portero Hugo Araya, porque el cabezazo de Monreal fue blandito ahí de un botecito, en el centro estaba parado Hugo Araya. Memo Arenas.
0: Es la primera de Monreal que sí va al arco de Hugo Araya, el resto había pasado muy por encima. Se acerca cada vez más Deportes Antofagasta, pero coincido con Marcelo. Antofagasta presionaba con 2 líneas de 3 bastante altas que ya no están dando, quizás buscando un contragolpe, como decía David, o estarán ya dosificando físicamente.
4: Creo que ambos conjuntos carecen un poco de personalidad, no hemos visto grandes ataques y sobre todo lo que sí puedo destacar de ambos conjuntos es lo defensivo, ambos han tenido muy buenos repliegues.
3: Sí, el saque de banda le pertenece a Antofagasta, por el sector izquierdo lo va a tomar Alex Ibacache. Va a jugar Ibacache y Velasco ya había agarrado el balón, pues hermano, va a ser efectivo el saque de banda. Va a jugar largo Ibacache buscando a Monreal, salta Monreal. Va la marca Gatica, llega Monreal para Roja, Roja para quién, para Bande, se cierra primero Rodolfo González, se apoya atrás con el portero Hugo Araya, va a jugar Araya, mete a ras de piso Araya buscando por el sector izquierdo para Lucas Cornejo, levanta Cornejo, la mete en el medio Cornejo buscando aquí en Insaurralde, la baja Insaurralde para Cristian Muga, se mete Muga, va por el medio Muga, marca muy bien por allá, el jugador Cuadra, insiste el conjunto de Cobreloa a través de Tomás Arangui, la deja para Delgado, va diagonal, Delgado juega atrás para Tomás Arangui, atención, sigue Arangui, le va a pegar, abre por la izquierda para Sandoval, vértice el área mayor, mete el centro, segundo palo, ¿quién llega? Velasco, el cabezazo de Velasco que ahí mismo nomás, metió el centro, no llegó nadie, Cobreloa, y la despeja primero, el jugador, me parece que Bastián Tapia, le queda al portero Hurtado Vicente Araya.
4: Sí, muy buena jugada, la primera llegada peligrosa del conjunto naranja. Vemos cómo fue una combinación entre Sandoval con un buen centro para Velasco, pero no logró concretar y, como usted dice, Bastián Tapia logró quitarle el balón.
3: Delgado juega por el sector derecho buscando la presencia del jugador Tomás Arangui, arras de piso para Insaurralde dentro del área, trabó muy bien Bastián Tapia porque Insaurralde ya gatillaba al arco. Uy, se está descuidando la última línea de Antofagasta, Vicente.
4: Sí, muy buenos balones filtrados y, como dije anteriormente, muy buen centro. Está aprovechando toda la oportunidad de todos los vacíos espacios que deja Deportes Antofagasta, esta vez con una jugada peligrosa por parte de Gary Zorralde.
3: Atención, se mete Sandoval, va Sandoval por el medio, sigue Sandoval, le puntea Bastián Tapia, insiste Cristian Buga para Cobreloa, abre por la derecha para Delgado, va a meter el centro Delgado, atención, mete el centro Delgado, Teinza Urralde no llega, saca primero lentamente Maluenda, ¿con quién? Con Leighton para Bande, otra vez para Leighton, por el medio para Monreal, se media vuelta, va la marca Cristian Buga, la deja para Manzano para Diego Roja, ahí está Roja, vuelta completa para Roja, la toca para Cuadra, otra vez para Manzano, atención, va marcando de cerca ahí el jugador Arangui, la toca para Maluenda, lenta la salida de Antofagasta, muy lenta, sin sorpresa, ahí la tiene Manzano, la pide, quien Cuadra, otra vez para Manzano, va a meter largo, arras de piso para Diego Roja, por la izquierda está libre de marca Ibacache, ahí juega para Ibacache, va la marca Gatica, sigue Ibacache, atención, enfrenta a Gatica, mete el centro a las manos de Hugo Araya, la verdad. Y un centrito nomás, Memo Arena.
0: Sí, lenta la salida de Puerto Antofagasta. Se veía explosiva, se demoraron mucho, esperaron demasiado. Está perdido de Puerto Antofagasta, un centro de Ibacache que no termina en nada las manos del portero Araya. Pero en que Antofagasta se repliega, también pasa que Cubeloa está defendiendo con una línea de 4 y una línea de 3 bastante apretadita. Bastante pocos metros entre ambas líneas.
3: Así es. Sale jugando Gatica para el conjunto de Cobreloa, la tiró fuera y saque banda para los Pumas, lo va a tomar Alex Ibacache. Mira, el pollito de acá tiene el balón en sus manos. Así hace tiempo. Ya juega Ibacache atrás buscando a Cristian Díaz. Mete por el medio Díaz. Uy, ¿a quién se la dio Díaz? Se la dejó para Sandoval. Este para Velasco. Va a jugar por el medio Velasco. Alcanza a trabar un hombre. Le queda a Sandoval nuevamente. Se tira al piso, cobra la falta. No me pareció la falta, ¿eh? Lo esperó ahí Maluenda, pero Sandoval se tiró al piso, cobró la falta Diego Flores, que está cobrando hace rato cualquier cosa, y lanzamiento libre para Cobreloa.
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3: ¿Quién está frente al balón? Está Tomás Arangue, también se acerca ahora el Peyota Delgado. Parece que también está Sandoval. Vamos a ver quién le va a dar. Bueno, Arangui no sale de ahí.
4: No, malo para Arangui, este mejor que tiene.
3: También está el número 27, Matías Sandoval. Ahora sí se sale el Peyoto, también se sale Arangui. Sandoval al final.
4: Totalmente Sandoval.
3: Ay, parece la falta, ¿eh? Yo la veo repetida, Memo.
0: No, la repetición no era falta.
3: La verdad es que harto malito el árbitro, ¿eh? Pero para los dos equipos. Hay lanzamiento libre para Cobreloa. Está Matías Sandoval frente al balón. Atención. Minuto 43 ya.
2: Le pegaba al arco, ¿eh?
3: Pero ahora le pegó Sandoval. Alto fuera. Alto fuera. Saque de meta para el Puma.
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3: Todo se originó por una mala salida de Cristian Díaz, Memo Arena.
0: Sí, es que está complicando mucho el Deporte de Antofagasta. Y no sé qué pasó con ese Antofagasta de los 20 minutos que presionaba, que no tenía nada de problema defensivo, que le quitaba la pelota a Cobreloa. Complejo, está bajando mucho el nivel de Antofagasta. Esperemos que no sea lo físico. Rolando, aprovechando que si no hay nada de peligro, mandarle los saludos correspondientes a la gente que nos escucha a través de YouTube y le mandan saludos a usted desde Mejillones, Rodrigo González.
3: Rodrigo González, ¿ah?
0: Sí.
3: Atención, se mete un hombre de Cobreloa, disparó al arco. ¿Quién le pegó de Cobreloa?
4: Velasco.
3: Velasco, no fue Velasco, ¿sí? Velasco me parece que fue Pellota Delgado, ¿eh?
4: Veamos.
3: Sí, el
4: Pellota.
3: Estaba
4: muy lejos acá, el
0: Pellota,
4: efectivamente.
0: Estaba a la misma distancia.
3: Le pegó horrible el Pellota Delgado. Ahí saque de meta para el Puma. 44 ya.
0: Ahora sí me deja seguir con los saludos a Vinco Milic, que nos escucha siempre. A Checo y Halbert, que están ahí, no sé si puede dar los nombres maravillosos, pero a la gente que nos escucha a través de YouTube y a través de la 103.3 y a través del centro FM.cl, Orlando.
2: Lo mejor que podría pasar en este partido que termine rápido el primer tiempo, por lo menos Antofagasta, para ordenar su idea.
4: Sí, creo que Cobreloa ya le descubrió un poco el juego a CDA y también se da, bajó la intensidad, como bien decían, la presión. Esperemos, como usted dice, que este segundo tiempo ambos conjuntos vuelvan a entrar con esa.
2: Estoy a echar de acá, estoy a echar.
3: Yo no sé por qué Cristian Díaz juega por la izquierda, si no le pega con la izquierda, Cristian Díaz, la verdad que no entiendo.
0: Son tres más.
3: Tres más, ahí saque banda para el conjunto naranja. Lo va a tomar Jorge Paul Gatica por el sector derecho. Juega Gatica por el medio buscando a Velasco. Atención, va Velasco. A ras de piso, le queda el balón a Cristian Díaz. Va a sacar largo, sacó con la derecha. Ahora sí Díaz, la deja para Roja. Trató de hacer un lujo. Cortó rápidamente ahí el conjunto de Correa. Cornejo la mete para Insaurralde. Muy largo, ¿no? Llegó Insaurralde. Y saque de meta para el conjunto de Antofagasta. Lo va a tomar el portero Fernando Hurtado.
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2: Insisto, prefiero que termine rápido el primer tiempo porque Antofagasta se nos hundió.
4: Creo que el hombre que estaba generando mucho en Antofagasta era Diego Rojas, pero hemos visto que ha perdido movilidad, ¿no? No sabemos muy bien la causa, no sé si habrá sido por mandamiento técnico o similar.
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3: Acá el balón tiene el conjunto de Antofagasta, va sacando primero Diego García, el despeje García va a la posición de Pellota Delgado, se tira al piso Delgado, acusa una falta, la cobra el juez del partido. Hay lanzamiento libre para Cobreloa, minuto 46 ya, a 1:30 del final. En este primer tiempo, el marcador en blanco, en un partido que empezó con mucha intensidad, pero se fue desmoronando, se fue cayendo en el transcurso del primer tiempo. Y ahora tenemos un partido bastante malito en este último minuto, ¿eh? Ya juega el conjunto naranja, tiene Rodolfo González, González para Lucas Cornejo, y lo que habíamos dicho todavía, el empate no le sirve a ninguno de los dos.
2: Ninguno, entonces, la impresión que Cobreloa como que sacando cuenta a lo mejor, dice, porque no le queda muy difícil los partidos que restan, ¿eh?
3: A correr ya más difícil que antes fuera.
2: No, tanto.
0: Sí, tiene que jugar con Wander todavía.
3: Ya hay que más. Wander, tiene que ir a jugar de
0: Curicó. Claro.
5: Pero unos colegas acá, disculpen que lo interrumpa, muchachos, recién conversaba con unos colegas de Calama y decían el empate no es malo, ¿eh?
0: Tiene que ir a Copiapó todavía a Cobreloa, tiene que ir.
2: Copiapó no anda ni a los tumbos, un cambio de entrenador. Si no, antes le queda más difícil, ¿eh?
0: No, sí, o sea, claro, para Cobreloa no es malo el empate por el.
3: Tiene que jugar con.
0: ¿Cómo se
3: con
0: llama?
3: Ranger,
0: por la derrota de Wander, pero. Tienes aspiraciones, tienes que ganar todos los
2: partidos. Lógico.
4: Más este que un rival directo. Y esto va para ambos conjuntos. También se da, necesita ganarle a Cobreloa para seguir en la competencia por el campeonato.
3: Atención, se mete Muga por el medio, le va a pegar Muga. Traba primero Cuadra, también trabó Cristian Díaz, le queda Cuadra el balón. Sale jugando rápidamente Antofagasta, ahí donde pierde sorpresa Antofagasta, la mete en largo para Bande por la derecha, enfrenta Bande, la marca de Cornejo, sigue que Bande, va por el medio Bande, se mete por el medio Bande, la pide Roja para él, va al pase, y lo bajaron a Roja, Jorge Paul Gatica lo bajó, me parece que es para Mariña, le queda el balón y Bacacho, otra vez para Bande por la izquierda, última línea, mete el centro, al piso del Pellota, la mandó por la última línea, lanzamiento esquina para el Puma, número.
0: El segundo.
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0: Amarilla para Gatica. Mira, esta es la segunda que pega Gatica. Sí, estaban pidiendo la amarilla para Bandes también, porque sí, se había tirado. Pero se paró rapidito, ¿ah? Quedó en el piso Roja, muchacho, ¿ah?
2: Vamos a ver la repetición. Le pega feo Gatica. Y ya había pegado una fea Gatica, ¿ah?
3: Sí, claro. Por eso ganó la amarilla ahora.
0: Lo terminó. Nadie le fue a pegar el córner porque Roja se quedó en el piso.
3: Claro.
0: Y sí, pues, son cosas que tienen que. No, yo encuentro que está bien el árbitro.
3: Y Diego Flores.
0: Claro, Roja se queda en el piso, nadie pesca la pelota, nadie juega.
2: No vamos para la casa.
0: Claro. Más vivito, como se dice en el barrio.
2: Claro. Han terminado, señoras y señores, los primeros 45 minutos. De 1 al 7, Marcelo. ¿Qué nota le pones?
0: Un 4,5.
2: Aprobado, sí, tú.
3: Sí.
2: Bueno. Señoras y señores, terminó el primer tiempo aquí en el estadio Carlos Acuñán, con el relato de Rolando Ábalos Chacana. 0 para el Zorro.
5: Hacemos una breve pausa y regresamos con toda la información y comentarios al estilo ATD. 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

0: ya estamos de vuelta aquí desde el Estadio Carlos Bascuñán, cuando en este preciso momento se está premiando a las integrantes del fútbol femenino, Deporte Antofagasta, por haber logrado lo que no han podido, y han podido, no sé si lo podrán subir al fútbol de la primera división los varones, así que es
1: David
0: Antofagasta femenino que se está imponiendo una medalla a todas las jugadoras de cuerpo técnico también de la femenina. Dime,
1: hay una sola que no está ahí. La seleccionada chilena Antonella Puelles.
0: La Puelles. Como dicen cariñosamente. A ver, vamos al público. Reacción, Brenda y Yaris. ¿Qué nos pueden contar del público? ¿Está contento?
2: Hola, David.
0: Vamos.
2: ¿Me escuchas?
0: Sí, claro.
2: Ya. Bueno, David, acá estoy con un hincha Pumita, con Jean Paul. ¿Cuáles son tus sensaciones de este partido?
3: La verdad que estoy súper contento. Veo al equipo que está jugando bastante bien. Lo único, nos falta hacer el gol y ya estaríamos ok, pero súper bien hasta el momento.
2: Y bueno, Jan, ¿tú vienes seguido acá al estadio?
3: Sí, correcto. Tengo un amigo que es parte del plantel, así que trabajo 7x7, así que cuando descanso trato de venir siempre al estadio.
2: ¿Y qué amigo?
3: El Queco, el Sergio Burrabonel, él juega, es de parte del plantel, así que él me invita siempre acá a los partidos, así que ahí estamos apoyando a los Pumitas.
2: Oh, ya. Muchas gracias, Jean Paul, por tu entrevista.
0: ¿Y Brenda está por ahí o no?
2: Sí, acá está Brenda, pero...
0: No la tenemos por ahí. Y ahí están... Estamos dando un merecido premio, ¿cierto?, del fútbol femenino, que, bueno, el próximo año no sé dónde van a jugar, me imagino que ya no en la cancha 3, porque están en primera división, donde tienen que recibir a Colo Colo, a la U y, en fin, todos los equipos grandes del fútbol femenino. Magallanes igual tiene un tremendo equipo, así que fuerte el aplauso para las niñas que lograron ascender al fútbol de la primera división. Marcelo Araya Gaspar. Cuesta, pero yo tengo, en este minuto tengo un signo de interrogación, pero sin decir sentido figurado, porque es gigante el signo de interrogación que tengo con respecto a este deporte de Antofagasta, pensando en los 90 anteriores y estos 45 minutos de hoy. ¿Qué le pasa a este equipo? Oye, se supone que el técnico decía que tengo que llegar bien al último tercio del campeonato, es decir, entre el 21 y el 30, estamos en el 25, y parece que no llega bien Antofagasta esta última etapa del partido, que no se ve bien en la cancha.
4: Bueno, yo no sería tan categórico, David, si bien Antofagasta cayó por ahí por el minuto 30, 35, cayó su rendimiento. Ha hecho una presentación mucho más aceptable de lo que se vio el día domingo, y eso quiere decir que está enfrentando el partido de una manera distinta. Se generó posibilidades en ciertos momentos, trianguló bien, mantuvo presión alta, no dejó trabajar a Cobreloa, y después de eso, claro, empezó a decaer. Y eso le ayudó a Cobreloa también a subir su rendimiento. Por ahí se generó un par de posibilidades Cobreloa, pero no inquietando tanto a Hurtado. Pero de que Antofagasta mejoró dentro de la línea futbolística, sí mejoró. Voy a seguir manteniendo lo que conversamos mientras transcurrió el primer tiempo. Creo que la presión que estaba haciendo Antofagasta en los primeros minutos en zona de Cobreloa, cuando perdía la pelota, se agrupaba bastante bien con dos líneas bien marcadas. O sea, no sacando a Monreal, no sacando a Rojas ni Van desde la última línea, y marcando bien a Cuadra, Manzano y Leighton en el medio campo. Y eso le complicó mucho a Cobreloa en los primeros minutos. Pero después eso se diluyó, no sé si se desordenaron, pero hubo un minuto que Antofagasta decayó, perdieron posición, y no fueron capaces nuevamente de poder posicionarse en el campo, y así Antofagasta también con a través de Velasco, ¿cierto? A través del otro chico Arangui, empezaron a tomar un poco el del medio campo y empezaron a inquietar frontalmente por el lado de Delgado. Pero tampoco fue mucho. No me quiero aventurar todavía con respecto a un análisis más de Cobreloa. Lo está trabajando el partido Cobreloa. Cobreloa sabe de que en cualquier minuto puede meter el pie en el acelerador y podría complicar a Antofagasta. Yo creo que sí, que Antofagasta se complicó solo, como se dice en el barrio. O sea, ha cometido, o si esto fuera tenis, son errores no forzados. O sea, no son generados por tu rival, sino que te complicas solo. O sea, empezó a perder la pelota, empezó a pegar pelotazos sin sentido, empezaron a errar los pases, cosa que Antofagasta estaba haciendo muy bien en los primeros minutos. Entonces, claro, empiezan a jugar contra el reloj, empiezan a jugar contra la misma presión, y hay que decirlo, o sea, Antofagasta, este equipo no está acostumbrado a jugar con tanta gente. Si bien hay una misión.